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0: Son las 6 de la mañana.
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0: Saludos, buenos días. Son las 8 de la mañana de esta jornada de jueves 15 de octubre. Les habla Juan Antonio Cortés desde Almería al Día, en Dipalme Radio. Manuel, el bebé de Viator ingresado en la UCI debido a una cardiopatía severa, una enfermedad poco frecuente de nacimiento, nació en el Hospital Torre Cárdenas, estuvo ingresado durante largos meses en el Hospital Universitario Reina Sofía de Córdoba. Necesitaban un corazón nuevo para Manuel, el niño de Viator. Y Viator lanzó una campaña para recaudar fondos y ayudar a los padres. Los padres tenían que pasar largas semanas allí y el progenitor no podía trabajar. De hecho, los médicos les dijeron, les aconsejaron que no trabajaran, que no se desplazaran a Almería porque corría peligro la vida de su hijo y ellos no querían perderse esas posibles últimas semanas de su hijo a la espera de un trasplante. Trasplante que llegó en el mes de mayo. Medios nacionales como, por ejemplo, Telecinco publicaban en mayo, el 5 de mayo, que el pequeño había sido sometido a un trasplante tras meses dependiendo de soporte vital en la unidad de cuidados intensivos. Lo último que hemos conocido es que, lamentablemente, en octubre este mes ha fallecido Manolo. Para el alcalde de Viator, Manolillo, 2 años, el guerrero de Viator, que ha fallecido tras una larga batalla médica. Nació con una cardiopatía que lo mantuvo en estado crítico, dependiente de soporte vital en la UCI durante meses. Amanda y Manolo son sus padres y estuvieron en Córdoba ahí, junto a él, pegados a la cama en el hospital. Adiós, como dice el alcalde de Viator, a Manolillo, que es ya el ángel del cielo de Viator. Son las 8:02 de la mañana. Vamos a conocer la previsión del tiempo porque, según la EMET, se acerca una dana. Isabel Escribano, buenos días.
1: Buenos días. En Almería hoy van a predominar los intervalos de nubes con nubes bajas, sin descartar precipitaciones débiles y ocasionales que serán más probables y frecuentes en el litoral. Se va a deber al flujo húmedo de Levante. En cuanto a las temperaturas máximas, variarán poco. Alcanzarán 24 grados en Vallarta y 29 en Almería. El viento soplará flojo de Levante en el interior y soplará Levante moderado en el litoral, con intervalos de fuerte por la tarde. Y este fin de semana se espera un cambio de tiempo significativo debido a una vaguada sobre la península y al probable aislamiento de una dana en el norte, junto con la entrada de una masa de aire más frío que va a provocar el descenso generalizado de las temperaturas. Es una información de AEMET.
0: Las 8:03 de la mañana vamos a conocer las incidencias del tráfico a esta hora. Asunción Quirós, Asun, buenos días.
2: Hola, buenos días. A esta hora hay vehículos detenidos en la autovía A7 en el kilómetro 818 en término municipal de Elegido, orientación sur. Otro vehículo detenido en la autonómica A334 en el kilómetro 72 en término municipal de Albox en dirección noroeste. Y recordamos que el vuelco de un camión que tenía lugar ayer provocó el corte del carril izquierdo de la autovía A7 a su paso por Sorbas en sentido Murcia. El incidente se produjo en el punto kilométrico 722 de esa vía. Quedó habilitado el carril derecho, el tráfico en esa localidad, en la zona de Sorbas, ya está restablecido.
0: Conocemos a esta hora de la mañana qué pasa en Almería.
2: Dolor y luto en Viator tras conocerse la muerte de Manuel, un niño de 2 años que recibió en mayo un trasplante de corazón. Estuvo varios meses en la UCI del Hospital Universitario Reina Sofía de Córdoba esperando una intervención por una enfermedad poco frecuente de nacimiento. La Policía Nacional investiga la muerte a tiros de un trabajador de la planta de reciclaje del polígono del sector 20 de la capital. Hay que señalar que el hombre fallecido a tiros es el hermano de la condenada, la mujer condenada por el crimen de una niña en Piedras Redondas en el año 2002. Juana salió de la cárcel el año pasado. El enfoque, los bomberos de Levante recibirán la medalla de oro en el Día de la Provincia. Los reconocimientos se entregarán el 15 de noviembre en Vélez Rubio. Alerta máxima en el campo. COAG ha pedido al Gobierno central que autorice urgente y excepcionalmente el uso de materias activas para frenar el avance de la plaga del Trips parvispinus, que afecta sobre todo a los pimientos. La plaga afecta a toda la superficie de cultivo de esta hortaliza y se está extendiendo también a las plantaciones de pepino. A Anabel Mateos liderará las listas del PSOE al Congreso para las elecciones del 29 de noviembre. El cabeza de lista para el Senado será José María Martín, secretario provincial socialista en Almería. Hoy entra en vigor la ley que reconoce a los funcionarios de prisiones y trabajadores penitenciarios como agentes de la autoridad, una iniciativa legislativa impulsada por el Partido Popular. 5.000 personas respaldan, más de 5.000 personas respaldan con su firma la petición de una protectora de animales para exigir la retirada de custodia inmediata de una perra PPP muy mansa a su dueño por los sucesivos malos tratos que sufre el animal desde hace años. El propietario de las mascotas vivía en Agua Dulce, pero se ha marchado, se encuentra en paradero desconocido. La alcaldesa de Almería, María del Mar Vázquez, ha anunciado en el Día de los Patronos de la Policía, los Santos Ángeles Custodios, que el ayuntamiento cederá un terreno para construir en la capital una nueva comisaría de la Policía Nacional. Y el Instituto de Estudios Almerienses de la Diputación de Almería, el IEA, ha presentado el 10º número de la revista de divulgación científica y cultural Real, con 9 artículos, entre ellos estudios sobre el pueblo de Garrucha en el siglo XVIII, Carmen de Burgos, el patrimonio religioso de la capital y la figura de Juan de Dios de la Rada.

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1: Sigue la investigación. La Policía Nacional sigue investigando la muerte a tiros de un trabajador de la planta de reciclaje del polígono del sector 20 de la capital almeriense. La persona o las personas que atentaron contra José Antonio Santiago siguen en paradero desconocido.
2: Se sabe que la víctima es hermano de Juana Santiago, coautora del crimen de la niña Montse Fajardo, de 7 años, que fue vilmente asesinada en marzo de 2002, hace ahora 24 años, en el barrio de Piedras Redondas. Aunque se desconoce por ahora si existe alguna relación entre ambos episodios. En concreto, el subdelegado del Gobierno, José María Martín, confirmaba la identidad del fallecido, mientras que la Policía Nacional avanza en la investigación para determinar la autoría del crimen y poder detener a los posibles autores. Se desconoce, como decimos, el origen del crimen. Martín ha rechazado por el momento confirmar un posible ajuste de cuentas.
3: Lógicamente está en fase de investigación, que habrá que esclarecer los hechos, lógicamente, y en eso está la Policía Nacional trabajando en el primer momento, el fallecimiento de un varón, que, bueno, pues como consecuencia de disparos de armas de fuego, al parecer presuntamente a la salida de su puesto de trabajo. Es muy aventurado, por supuesto, por mi parte, y cualquier otra circunstancia, pues la verdad es que creo que huelga decirlo, que hay que ser muy cauteloso, hay que mantener la máxima discreción y que las investigaciones policiales se están desarrollando y esperemos que a la mayor brevedad posible pues se esclarezca el crimen y por supuesto se detenga al autor o autores del mismo y por supuesto con las circunstancias conectadas con el mismo.
2: Recordamos que hubo un testigo presencial, al menos en el momento de la huida del autor del crimen, porque lo encañonó cuando se encontraba en la puerta también de la empresa, y otro trabajador que dijo haber escuchado los disparos desde el interior de esta empresa FCC. Hay que recordar que la víctima era el único familiar que aún residía en Almería de Juana Santiago, esta mujer que fue condenada a 23 años de prisión por la muerte violenta de la pequeña Montserrat Fajardo. La condenada abandonó la prisión hace apenas 2 meses tras haber cumplido la pena impuesta por la Audiencia Provincial de Almería en 2005 ante un delito de asesinato tras el veredicto de un tribunal de jurado que condenó a otros dos familiares, sus padres, Antonio y Engracia, en 2005. En su caso, los hechos tuvieron lugar a raíz de una serie de desavenencias familiares. La menor, recordamos, fue encontrada en una caja de cartón de la calle Sierra de Monteagud con 36 puñaladas, 4 de ellas penetrantes, y el 80% de su cuerpo quemado por ácido sulfúrico.
1: Cuenta hoy el diario La Voz de Almería, luego lo repasamos en la prensa. Testimonios de compañeros del hombre asesinado dicen que llevaba tiempo nervioso, que lo estaban amenazando para que dijera dónde estaba su hermana.
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1: Y como hemos dicho al principio de este informativo, dolor y luto en Viator tras conocerse la muerte de Manuel, el niño de 2 años que recibió en mayo un trasplante de corazón. Estuvo varios meses en la UCI del Hospital Universitario Reina Sofía de Córdoba esperando una intervención por una enfermedad poco frecuente de nacimiento.
2: Los vecinos de Viator y de otros puntos de la provincia se movilizaron para ayudar a los padres en su estancia en la capital cordobesa. El alcalde Manuel Jesús Flores ha escrito un emotivo mensaje que Viator llora a la muerte de Manolillo. Estas son las palabras del regidor.
1: Dice: hoy el cielo recibe a un ángel, pero aquí dejas una huella imborrable. Tu recuerdo permanecerá siempre en nuestros corazones y tu luz seguirá acompañándonos. Vuela alto, pequeño guerrero. Que la Virgen de las Angustias te cubra con su manto y te abrace allí donde ya no existe el dolor. Y desde arriba no dejes de mirar a los tuyos. Dales fuerza para afrontar este dolor tan inmenso y ayúdanos a recordarte siempre con todo el amor que mereces. El pequeño rubio de ojos azules, Manuel, que ha fallecido en Córdoba después de un año. Son las 8:12 de la mañana. Descanse en paz y, como dice el alcalde de Viator, vuela alto. Viator ya tiene su ángel.
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1: Son las 8 y 13 minutos de la mañana. El comisario provincial de la Policía Nacional de Almería, Antonio María Delgado, ha destacado en el Día de los Santos Patronos la lucha contra el crimen organizado durante el último año. Con un dato, ha permitido aumentar en un 65% el número de detenidos puestos a disposición judicial como presuntos integrantes de este tipo de redes criminales.
2: Muchas de ellas son de origen internacional, lo decía durante su intervención con motivo de la festividad de los Santos Ángeles Custodios, celebrada en el Auditorio Maestro Padilla de Almería, donde destacaba la lucha decidida y frontal contra el crimen organizado y que en el último año se han duplicado dispositivos de gran impacto para desarticular grupos.
5: Debo felicitar a todos los hombres y mujeres policías nacionales, a los compañeros de cuerpos generales y al personal laboral por su día festivo, pero también por su excepcional trabajo y compromiso para apoyar el compromiso que yo en este mismo acto hace un año asumí y que fue mejorar los estándares de seguridad pública en la zona de despliegue territorial de Policía Nacional en Almería y luchar decidida y frontalmente contra el crimen organizado.
2: Y el subdelegado del Gobierno, José María Martín, ha destacado la concesión de 43 medallas por parte de la Dirección General de la Policía, 10 más que el año pasado, para reconocer los méritos de la policía en Almería. Son medallas, ha dicho, como expresión de reconocimiento a la labor que se está haciendo en nuestra provincia, a la dedicación, a las actuaciones destacadas y a las trayectorias que merecen ser distinguidas.
6: A todos los que prestáis servicio en esta provincia, a quienes os acompañan y comparten también la exigencia de vuestra profesión, os quiero dar las gracias, como decía, ese reconocimiento. Tengo la ocasión, como subdelegado del Gobierno, de conocer de cerca vuestro trabajo, vuestra dedicación día a día, y quiero deciros que en Almería tenemos razones poderosas para sentirnos muy orgullosos de nuestra Policía Nacional.
2: Y entre las últimas medallas, recordamos que durante la ceremonia se han impuesto 37 cruces al mérito policial con distintivo blanco, 32 a miembros de la Policía Nacional, una a un administrativo de la Administración General del Estado y 4 a personas ajenas al cuerpo, en reconocimiento a sus servicios extraordinarios con especial dedicación y notable colaboración. Destacan, por ejemplo, el fiscal jefe provincial de Almería, José María López Cervilla, la jueza Clara Eugenia Hernández Valverde, el comandante de la Guardia Civil Germán Fernández Almerón y el director de seguridad de la Unión Deportiva Almería, Manuel Martínez García.
1: Son las 9, las 8 y 16 minutos de la mañana. A las 9:30 suele dar la primera misa en la iglesia parroquial de San Sebastián, el vicario de esa iglesia, de ese templo, que es el cura almeriense, ejidense, Ángel Becerra Gómez. Hay luto, como dice el compañero Álvaro Hernández, hoy en La Voz de Almería, en la diócesis, por el fallecimiento repentino de Ángel Becerra. Ayer por la mañana no acudía, como suele ser habitual, a la iglesia, y eso generó inquietud. Se desconocen las causas de la muerte. Ha sido encontrado su cuerpo sin vida en la casa donde se residía, aquí en la capital almeriense. Natural de El Ejido, ha ejercido los últimos años de su vida pastoral en la iglesia de San Sebastián, en pleno centro de Almería. Descanse en paz.
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1: El Infoca y los bomberos de Levante van a recibir la medalla de oro en el Día de la Provincia. Los reconocimientos se van a entregar el 15 de noviembre en el municipio de Belerrubio.
2: La Diputación de Almería entregará sus medallas de la provincia de este año el 15 de noviembre en Belerrubio. El Espacio Escénico Municipal Cine Teatro Óvalo Belezano se va a convertir en el escenario para acoger este acto emotivo concebido para reconocer el trabajo de las personas y entidades que con su esfuerzo, dedicación y talento impulsan el desarrollo y prosperidad de nuestra provincia. La medalla de oro este año es para la Agencia de Emergencias de Andalucía Andalucía, Infoca y Bomberos del Levante. La medalla de la cultura para Antonio Serrano. La medalla de lo social para la Asociación de Empresarios del Mármol de Andalucía, AEMA. La medalla de agricultura para la cooperativa CASI. Y la medalla del deporte para el Ejido Futsal. El presidente de la Diputación, José Antonio García, ha destacado el significado que tiene para la Diputación la entrega de sus medallas.
7: La Agencia de Emergencia de Andalucía Infoca y el Cuerpo de Bomberos del Levante serán propuestos como medalla de oro de la provincia por su heroica y brillante actuación protegiendo a nuestros vecinos durante el incendio de los Callao. Antonio Serrano será reconocido como medalla de la cultura. La Asociación de Empresarios del Mármol de Andalucía con la de lo social. El Club Deportivo Elegido Futsal con la del deporte. Y la Cooperativa Agrícola San Isidro Casi con la de la agricultura. Con el Día de la Provincia celebramos la unión, identidad y aquello que nos une y diferencia como sociedad. Y los galardonados de este año encarnan a la perfección los valores de la provincia y se erigen como un auténtico referente inspirador para el resto de los almerienses.
2: De esta manera, la medalla de oro de la provincia va a parar a la Agencia de Emergencias de Andalucía, Infoca y Bomberos del Levante, con una vocación de servicio público inquebrantable que ha velado continuamente por la seguridad y el bienestar de las personas. Este año su aportación ha sido especialmente heroica y determinante frente al grave incendio de los Gallardos y que también afectó a los municipios de Bedar, Lubrín y Anta, así que dejó la trágica cifra, recordamos, de 14 personas, 15 fueron finalmente las fallecidas. La rapidez en su respuesta, valentía, compromiso, eficaz estrategia de despliegue, junto a una precisa coordinación en condiciones adversas, permitió controlar las llamas evitando una catástrofe aún mayor. Con la medalla de oro del Día de la Provincia se reconoce el trabajo que desplegaron en esos días inciertos, así como la entrega y sacrificio de unos profesionales que arriesgan su vida para proteger la de los demás.
1: Ampliamos la información a partir de las 9:20 de la mañana, especial Día de la Provincia, y hoy también especial sobre un número muy especial, valga la redundancia, de la revista Real, revista científica y cultural del Instituto de Estudios Almerienses, dedicada a la historia, dedicada también a Carmen de Burgos, al patrimonio religioso de la capital o a la figura de Juan de Dios de la Rada. También a partir de las 8:30 en el segundo tramo informativo. Son las 8:20 de la mañana. Alerta máxima en el campo porque el avance de la plaga del tris Parvis pinus ya no solo afecta al pimiento, afecta también al pepino en nuestra provincia. Lo ha dicho el secretario general de COAC, secretario provincial también, Andrés Góngora.
2: Y es que la patronal agraria ha mantenido una reunión con el subdelegado del Gobierno en Almería, José María Martín, y le han trasladado que la situación es más alarmante aún que el año pasado, por lo que se ha reclamado poder usar las materias activas necesarias en la misma línea de lo que ya se permite en otros países de la Unión Europea. La entidad recuerda que el TRIPS fue detectado por primera vez en Almería en 2020 en cultivos ornamentales, si bien desde la campaña de 2022 su incidencia se ha disparado primero en el poniente y después en el levante. Ante este avance se han pedido autorizaciones excepcionales de productos ya usados en otros cultivos sin que se hayan observado hasta el momento avances en el registro de nuevas materias activas contra el TRIPS. Dice Andrés Góngora que los fabricantes de fitosanitarios no indican qué materia activa debe solicitar. Se han alertado de la situación crítica que atraviesan los productores agrarios, quienes invierten en lucha biológica con un sobrecoste considerable sin que se obtengan resultados positivos. Las consecuencias, aseguran, de no actuar a tiempo pueden ser, en este sentido, devastadoras. Son las peticiones de COAG que urge a que se autoricen materias activas para frenar el TRIPS, que afecta sobre todo al pimiento, pero que comienza a extenderse ya al cultivo de pepino. Por cierto, que Andrés Góngora, como secretario estatal de COAG, ha realizado declaraciones a Televisión Española. Le han preguntado si el campo secunda la huelga general que se va a producir pocos días antes de las elecciones y dice que no, que esa no es su lucha.
8: Es verdad que de cara a la huelga general necesitamos sentirnos identificados, ¿no?, en el proceso de reivindicación de esta huelga general. Por lo tanto,
9: ¿y de momento no?
8: Por lo pronto no. Y estamos a esperas también de poder sentarnos a hablar y de incluir nuestras reivindicaciones del sector agrario, que creo que encajan muy bien también con la alimentación y por lo tanto con los problemas que el resto de ciudadanos tienen, porque no solamente hay un problema con la vivienda, hay un problema con la alimentación y creo que encajaríamos.
1: Son palabras de Andrés Góngora, secretario general de COAG y habitual colaborador de Dipalme Radio. Aquí en la capital, la alcaldesa anunciaba ayer que el ayuntamiento va a ceder un terreno para construir la sede de la Policía Nacional, la nueva sede en Almería.
2: Sí, el Ayuntamiento de Almería va a ceder un terreno para construir una nueva comisaría de la Policía Nacional en la capital, según reafirmaba la alcaldesa María del Mar Vázquez, quien ha defendido la necesidad de contar con unas instalaciones modernas, adecuadas y dimensionadas para atender las necesidades de los agentes y prestar un mejor servicio a los ciudadanos. Lo señalaba durante el acto de conmemoración del Día de la Policía y la festividad de los Santos Ángeles Custodios.
9: Precisamente porque valoramos vuestra labor y somos conscientes de los retos que tenemos por delante, desde el Ayuntamiento de Almería queremos mirar también hacia el futuro. Almería está creciendo y nuestras necesidades también. Somos una tierra dinámica con cada vez más actividad económica, más población y más actividades. Y ese crecimiento debe ir acompañado de infraestructuras modernas, adecuadas y a la altura de lo que Almería necesita. Por eso quiero trasladar hoy nuestro compromiso de poner a disposición un terreno para hacer posible la construcción de una nueva comisaría de la Policía Nacional. Una comisaría más grande, más moderna y mejor preparada. Unas instalaciones acorde a las necesidades actuales y futuras de nuestros agentes, que faciliten su trabajo diario y les permitan prestar un servicio cada vez más eficaz a los ciudadanos.
2: Ha anunciado la alcaldesa que el ayuntamiento va a ceder ese terreno para construir en la capital una nueva comisaría de la Policía Nacional. Lo que no han dicho todavía es dónde irá ubicado.
1: Y esta tarde el Partido Popular va a celebrar junta directiva provincial, una junta directiva a la que va a acudir la alta responsable del PP en el Congreso de los Diputados, que va a estar presente la portavoz Esther Muñoz en el Congreso. En la Cámara Alta, en el grupo del Grupo Parlamentario Popular, bastante en casi en el aeropuerto, junto al presidente del PP de Almería, Ramón Fernández Pacheco, y por la tarde, como decimos, hay junta directiva provincial en El Toyo, en el Hotel Cabo de Gata Jardín. Y hablando de en clave política, no se saben las listas del Partido Popular, tampoco se han anunciado la del resto de partidos políticos para el Congreso y el Senado, pero sí se conocen ya las del Partido Socialista Obrero Español desde ayer por la tarde.
2: Y es que Anabel Mateos liderará las listas del PSOE al Congreso para las elecciones del 29 de noviembre. El cabeza de lista para el Senado será José María Martín, secretario provincial socialista. El diputado Juan Antonio Lorenzo va de número 2. Completan la candidatura al Congreso Inés Plaza, José Ramón García, Yolanda Lozano y Damián Jesús Requena. Para el Senado, tras José María Martín, los candidatos 2 y 3 en la lista del PSOE serán Rocío Fernández e Ismael Gil, alcalde de Abrucena.
10: Salimos convencidos de que el PSOE ganará las próximas elecciones generales del 29 de noviembre, con la fuerza de la gente y una gran movilización frente a la ola reaccionaria y de odio que están alimentando Partido Popular y Vox. 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
1: Más de 5.000 personas respaldan con su firma la petición de una protectora de animales para exigir la retirada de la custodia inmediata de una perra PPP muy mansa de su dueño por los sucesivos malos tratos que sufre desde hace años. El propietario de las mascotas, que vivía en Agua Dulce, está en paradero desconocido. Se les está buscando por parte de algunas protectoras.
2: La protectora de animales Empatía Animal Almería ha logrado reunir en casi 2 semanas 5.000 firmas de apoyo para una campaña urgente con la que reclama que se retire de manera inmediata la custodia de una perra PPP muy mansa a su dueño, ante las denuncias por malos tratos constantes presentadas por vecinos del edificio ubicado en la calle Lourdes del Polvorín de Agua Dulce, en Roquetas de Mar, en nuestra provincia de Almería. Almería. La campaña, que ha tenido una gran repercusión a nivel nacional, se titula Salvemos a Chloe. 6 años de golpes son demasiados y exige detener unidos el sufrimiento de Chloe sin dejar atrás a sus 2 gatos romanos compañeros, también propiedad del mismo individuo. La asociación animalista insta a las autoridades competentes al decomiso perentorio y preventivo de los 3 animales en poder del presunto autor de los malos tratos y la prohibición de tenencia y de convivencia con nuevos animales, con adopción de dichas medidas cautelares urgentes para la protección del can y de los 2 felinos, además de una orden de alejamiento de los vecinos que formularon las denuncias, que datan de los años 2021, 2022 y ahora en 2026. Son ya 5.000 las personas que respaldan con su firma esta petición en redes sociales. Las imágenes del maltrato que padece la perra Chloe, que cuenta 9 años de edad, se han divulgado profusamente en redes sociales por desconocidos desde el pasado día 2 de octubre. Se dio incluso la circunstancia de que otra protectora nacional, Life World, trató de rescatarla ofreciendo dinero al dueño a cambio de su cesión, con el argumento de que los encendidos comentarios que surgieron en Instagram hacían temer que el propietario del can pudiese sufrir algún percance, aunque finalmente esa operación se frustró por motivos que se ignoran. Life World devolvió finalmente la perra, a la que se llevaron el día 6 de octubre, a su dueño actual. Paralelamente a esta campaña, Empatía Animal Almería lleva a cabo otra acción con la que pretende el mismo objetivo, de que retiren la custodia de Chloe a su dueño y presunto maltratador. Ha iniciado una serie de peticiones individuales canalizadas ante el registro oficial del Ayuntamiento de Roquetas de Mar, reclamando que investigue y compruebe si el propietario del can tiene licencia en vigor para disponer de un PPP, si la perra tiene las vacunas y el microchip en regla y demás requisitos legales. En caso contrario, exigen que Chloe sea entregada a esta asociación animalista para su buen cuidado y posterior entrega en adopción.
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1: Saludamos de nuevo a las 8:30 de la mañana, amanecido ya en la provincia de Almería, en un día bueno, pero que se puede estropear, sobre todo en las zonas de sierra, en la provincia de Almería, y más para el fin de semana. Por cierto, descontento entre los responsables de la Legión de Almería, organizadores de la Desértica. La Desértica comienza mañana, ese gran espectáculo deportivo, el mayor espectáculo deportivo para los runners y para los senderistas también, y en fin, para los amigos de la bicicleta de montaña y de la e-bike, porque según la organización han ido lanzando mensajes en redes sociales que dicen que el sábado va a diluviar en Almería y que se puede suspender la prueba. En fin, no es así. Desde la Legión aseguran que además aquellos que pretenden que se tire de lista de espera, que son miles de personas las que están en lista de espera, se equivocan, ¿eh? Los que están son los que van a seguir. En fin, miles y miles de personas, cerca de 8.000 van a participar y fíjense que la mayoría vienen de fuera, de otras provincias, se llenan los hoteles en la Desértica. Con Isabel Escribano, el pronóstico del tiempo. Buenos días.
11: Buenos días. En Almería hoy van a predominar los intervalos de nubes, con nubes bajas, sin descartar precipitaciones débiles y ocasionales que serán más probables y frecuentes en el litoral. Se va a deber al flujo húmedo de Levante. En cuanto a las temperaturas máximas, variarán poco. Alcanzarán 24 grados en Vallarca y 29 en Almería. El viento soplará flojo de Levante en el interior y soplará Levante moderado en el litoral, con intervalos de fuerte por la tarde. Y este fin de semana se espera un cambio de tiempo significativo debido a una vaguada sobre en la península y el probable aislamiento de una dana en el norte junto con la entrada de una masa de aire más frío que va a provocar el descenso generalizado de las temperaturas. Es una información de AEMET.
1: 8:32, vamos a conocer cómo están las carreteras de la provincia de Almería a esta hora de la mañana.
2: Pues ahora ya está el tráfico despejado. Hace unos minutos, al comienzo de nuestro informativo, había vehículos detenidos en la autovía 7 en el Ejido, también en Albox, en la A334, pero en estos momentos, nivel de servicio blanco, según la DGT, no hay dificultades en las carreteras de la provincia, ni en las principales, ni en las secundarias destacadas.
1: Conocemos qué pasa en Almería a esta hora, a las 8:33 de la mañana.
2: Dolor y luto en Viator tras conocerse la muerte de Manuel, un niño de 2 años que recibió en mayo un trasplante de corazón. Estuvo varios meses en la UCI del Hospital Reina Sofía de Córdoba esperando una intervención por una enfermedad poco frecuente de nacimiento. La Policía Nacional investiga la muerte a tiros de un trabajador en la planta de reciclaje del polígono del sector 20 de la capital. El hombre, José Antonio Santiago, era tiroteado por la espalda a las 5:30 de la mañana cuando se disponía a subirse a su vehículo estacionado en un aparcamiento junto a la empresa. Hay un testigo al que encañonaron, otros testigos auditivos también que escucharon los disparos desde el interior de la nave. La víctima, según se ha conocido, es hermano de Juana Santiago, coautora del crimen de la niña, la pequeña Monse Fajardo, de 7 años, que fue vilmente asesinada en marzo de 2002, hace ahora 24 años, en el barrio de Piedras Redondas, aunque se desconoce si existe alguna relación entre ambos episodios. Sí ha trascendido que Juana Santiago ha cumplido 23 años de cárcel, que salió de prisión hace 2 meses y se cree que puede haber alguna relación con esta situación. El Infoca y los bomberos de Levante recibirán la medalla de oro en el Día de la Provincia. Los reconocimientos se entregarán el domingo 15 de noviembre en Vélez Rubio, en el Teatro Ocalón. Alerta máxima en el campo. COAG ha pedido al Gobierno Central que autorice urgente y excepcionalmente el uso de materias activas para frenar el avance de la plaga de Trips parvispinus. La plaga afecta a la totalidad de la superficie de cultivo de pimiento y se está extendiendo también a las plantaciones de pepino. Anabel Mateos liderará las listas del PSOE al Congreso para las elecciones del 29 de noviembre. El cabeza de lista para el Senado será José María Martín, secretario provincial socialista. Y además el diputado Juan Antonio Lorenzo irá como número 2. Hoy entra en vigor la ley que reconoce a los funcionarios de prisiones y trabajadores penitenciarios como agentes de la autoridad, una iniciativa legislativa impulsada por el Partido Popular. Más de 5.000 personas respaldan con su firma la petición de una protectora de animales, Empatía Animal, para exigir la retirada de custodia inmediata de una perra catalogada como PPP, pero que es muy mansa, a su dueño, por los sucesivos malos tratos que sufre el animal desde hace años. El propietario de las mascotas, también tenía 2 gatos, tiene 2 gatos, vivía en Agua Dulce, pero se ha marchado repentinamente. Ahora, protectoras de animales de toda España lo están buscando. La alcaldesa de Almería, María Almar Vázquez, ha anunciado en el Día de los Patronos de la Policía, los Santos Ángeles Custodios, que el ayuntamiento cederá un terreno para la construcción en la capital de una nueva comisaría de la Policía Nacional. Y el Instituto de Estudios Almerienses de la Diputación de Almería ha presentado el 10º número de la revista de divulgación científica y cultural Real, con 9 artículos, entre ellos estudios sobre el pueblo de Garrucha en el siglo XVIII, Carmen de Burgos, el patrimonio religioso de la capital y la figura de Juan de Dios de la Rada.
1: Y a las 8:36 de la mañana conocemos qué dice la prensa de papel de Almería.
2: La Voz de Almería titula: 5 columnas ha asesinado cuando salía de su trabajo en la planta de basura. Crimen de madrugada en el sector 20. La víctima era hermano de una condenada por el asesinato de una niña en Piedras Redondas. Muerte violenta. La Policía Nacional busca al autor o autores del suceso ocurrido cerca del barrio de El Puche. La fotonoticia de portada se dedica al acto de la Policía Nacional que celebra a sus patronos en el Maestro Padilla. El mensaje oficial con motivo de esta celebración de los Santos Ángeles Custodios estuvo centrado en el descenso de la criminalidad a lo largo del último semestre. Hubo casi 50 reconocimientos. Diputación concede la medalla de oro a los bomberos por el incendio de Los Gallardos. El Día de la Provincia se ha programado para el próximo 15 de noviembre. Gala en Vélez Rubio. Otros premiados, reconocimiento a Antonio Serrano por las jornadas de Teatro del Siglo de Oro, a EMA, la cooperativa Casi y el equipo Futsal. Copos se hace más grande e invertirá 30 millones en el ejido. El centro comercial alcanzará casi los 100.000 metros cuadrados de superficie y reforzará su oferta de ocio. Más noticias. Comunicación Roquetas acoge esta noche los premios Poniente de la Voz. Bajo Andarás, Víctor Llora la muerte.

0: concentraciones en La Salle y en la universidad. A partir del 20 de octubre, es decir, a partir de la semana que viene, en la foto de portada aparece una furgoneta que es el lugar donde fue tiroteado el trabajador del sector 20 ayer. Feijóo exige que Sánchez explique la presencia de buques marroquíes en Ceuta. El paso de los barcos de guerra no había trascendido hasta ahora y el presidente pretendía pasar página sobre el asunto, dice Ideal. Anabel Mateos y José María Martín, cabezas de lista al Congreso y al Senado. Viator llora al pequeño Manuel, que ha fallecido en Córdoba esperando un nuevo corazón. Hay un obituario precioso hoy del compañero Juanjo Aguilera, también viatorense. Y los efectivos contra el fuego en el incendio de los Gallardos, medalla de la provincia de la Diputación.
1: Y titulares en portada de papel del Diario de Almería, que dedica más de la mitad de su primera página a ese crimen ocurrido ayer en el Puche. Una venganza de un cuarto de siglo. Matan al hermano de Juana Santiago. Policía Nacional despliega un amplio dispositivo de búsqueda para localizar a los autores. Antonio Santiago ha sido tiroteado a la salida de su trabajo en el Servicio de Limpieza de Almería. Su hermana fue condenada en 2002 por el crimen de Monserrat Fajardo en Piedras Redondas. Vemos esa imagen de los agentes inspeccionando el vehículo del fallecido con restos de sangre y de cristales, y titula así: lo esperaron al salir de su trabajo. Un testigo dice que fue encañonado por un agresor antes de que se diera a la fuga. Más noticias: la Diputación otorga al Infoca y Bomberos del Levante las medallas de oro de la provincia. Se celebrará el 15 de noviembre en Vélez Rubio. También serán reconocidos Antonio Serrano, la cooperativa Casi, Empresarios del Mármol y Elegido Futsal. Otra noticia con imágenes: el rey exige a Marruecos una relación de confianza. Culmina en Melilla una visita histórica a las ciudades autónomas. Estamos preparados para defender nuestras libertades, afirmó don Felipe. Y hay otros dos titulares del Diario de Almería. Uno dice que, habla de la celebración de la Policía Nacional en su día. Crecen un 65% las detenciones por el crimen organizado. Y vemos también una imagen del alcalde de Huercalovera, quien explica: somos conocidos por nuestra hospitalidad, aquí nadie es forastero.
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0: Son las 8:41 de la mañana. Estamos en El Ejido, que va a formar parte del Congreso Internacional sobre la figura del Papa Benedicto XVI. Le va a dedicar una calle con motivo del centenario de su nacimiento. Radio Ejido Forni.
3: La alcaldesa de El Ejido, Julia Ibáñez, y el concejal de Agricultura, Manuel Martínez, han mantenido un encuentro con Ricardo Salvador, coordinador del Congreso Internacional sobre la figura de Josep Ratzinger, y José María Sánchez, párroco delegador y organizador del evento. El programa incluirá una recepción oficial en el Ayuntamiento de El Ejido, la visita a la Iglesia de San Isidro y la inauguración de una calle dedicada al pontífice situada junto al Parque San José. Julio Ibáñez ha recordado que con esta iniciativa contribuimos a preservar la memoria del Papa Benedicto XVI y a dar a conocer su importancia histórica, religiosa e intelectual a las generaciones presentes y futuras. El congreso se desarrollará del 26 al 29 de octubre en diferentes puntos de la provincia e incluirá conferencias, actos culturales, celebraciones litúrgicas y espacios de convivencia en torno a la figura decisiva del pensamiento cristiano reciente, como fue Josep Ratzinger.
0: La ciudad de Adra proyecta obras en algunas zonas del centro del casco urbano, zonas muy transitadas como la calle Goya. Allí, como decimos, están ejecutando trabajo. Radio Adra, Pepe Cazorla.
4: Los trabajos de renovación de las infraestructuras urbanas de la calle Goya de Adra se encuentran actualmente en ejecución. La intervención forma parte del proyecto conjunto de remodelación de las calles Goya y Greco, y que cuenta con una inversión superior a los 416.000 euros y contempla la sustitución de las redes de abastecimiento de agua y saneamiento, la incorporación de una red de recogida de aguas pluviales y la renovación del pavimento y el acerado. Son palabras del alcalde de Adra, Manuel Cortés.
5: Ya han comenzado la obra en la calle Goya, una parte más de ese plan de mejora de infraestructuras de nuestras calles, en la que se va a actuar en esta calle en concreto en toda su integridad. Se va a actuar en la acera, donde se van a hacer unas aceras más anchas, más amplias, para que el peatón pueda circular con toda tranquilidad, pero también en la red hídrica, donde se va a renovar en su integridad abastecimiento, saneamiento y también pluviales, luego el asfaltado. La renovación de la calle, como digo, va en su integridad. Se va a hacer una calle más accesible y más amable para nuestros vecinos, no solamente para los que viven aquí en esta calle, sino para todos los vecinos de Adra.
0: Y terminamos en El Ejido, porque Sergio Martínez, que es un tatuador

0: tatuador ejidense que ha triunfado en Nueva York, regresa al municipio para formar a las futuras promesas del mundo del tatuaje.
1: La alcaldesa del Ejido, Julia Ibáñez, junto al concejal de Juventud, Educación y Participación, Javier Rodríguez, han mantenido un encuentro con el tatuador profesional y artista contemporáneo Sergio Martínez, conocido artísticamente como Sergio Van, para interesarse por su trayectoria y su proyección internacional. Hasta ahora el artista ha desarrollado su trayectoria profesional en Nueva York, donde es cofundador de Minimal New York, un estudio de tatuaje y arte ubicado en Brooklyn, en el que ha consolidado una identidad artística propia. Durante el encuentro, Ibáñez ha puesto en valor el talento de ejidenses que a través de su creatividad y esfuerzo llevan el nombre del Ejido más allá de nuestras fronteras para luego emprender en el municipio.
0: Roquetas va a celebrar el 22 de octubre una jornada dedicada a la ciberseguridad, una jornada especializada en la que se van a analizar las ciberamenazas que afectan a pymes y entidades locales. Vícar celebra la tarde del mayor en homenaje a sus profesionales de ayuda a domicilio y, por supuesto, a los usuarios. Para reforzar la importancia de la comunidad y, por supuesto, el reconocimiento a quienes cuidan, a los cuidadores de nuestros mayores, también al legado que han dejado nuestros mayores. Es la crónica de la provincia de Almería.
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0: Vamos a conocer incidencias nuevas del tráfico a esta hora de la mañana, son ya las 8:44.
3: Sí, con vehículos detenidos en la autovía a 7 kilómetros 713, cuidado si circulan por ahí, es a la altura de los Gallardos. Ha ocurrido a las 8:30 de la mañana, sentido poniente. Y otro vehículo detenido en Tabernas, en la carretera autonómica a 1100, kilómetro cero, sentido noroeste, una incidencia desde hace 3 minutos.
0: 8:45 de la mañana.
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3: La Diputación de Almería entregará sus medallas de la provincia de este año el 15 de noviembre en Vélez Rubio. El espacio escénico municipal Cine Teatro Óvalo Velezano se va a convertir en el escenario para acoger este acto emotivo concebido para reconocer el trabajo de las personas y entidades que con su esfuerzo, dedicación y talento impulsan el desarrollo y prosperidad de nuestra provincia. La medalla de oro este año es para la Agencia de Emergencias de Andalucía, Infoca y Bomberos del Levante. La medalla de la cultura para Antonio Serrano. La medalla de lo social para la Asociación de Empresarios del Mármol de Andalucía, AEMA. La medalla de agricultura para la cooperativa Casi y la medalla del deporte para el Ejido Futsal. El presidente de la Diputación, José Antonio García, ha destacado el significado que tiene para la Diputación la entrega de sus medallas.
5: La Agencia de Emergencia de Andalucía Infoca y el Cuerpo de Bomberos del Levante serán propuestos como medalla de oro de la provincia por su heroica y brillante actuación protegiendo a nuestros vecinos durante el incendio de los Gallardos. Antonio Serrano será reconocido como medalla de la cultura, la Asociación de Empresarios del Mármol de Andalucía con la de lo social, el Club Deportivo Elegido Futsal con la del deporte y la Cooperativa Agrícola San Isidro Casi con la de la agricultura. Con el Día de la Provincia celebramos la unión, identidad y aquello que nos une y diferencia como sociedad. Y los galardonados este año encarnan a la perfección los valores de la provincia y se erigen como un auténtico referente inspirador para el resto de los almerienses.
3: De esta manera, la medalla de oro de la provincia va a parar a la Agencia de Emergencias de Andalucía, Infoca y Bomberos del Levante, con una vocación de servicio público inquebrantable que ha velado continuamente por la seguridad y el bienestar de las personas. Este año su aportación ha sido especialmente heroica y determinante frente al grave incendio de los Gallardos y que también afectó a los municipios de Bedar, Lubrín y Anta, así que dejó la trágica cifra, recordamos, de 14 personas, 15 fueron finalmente las fallecidas. La rapidez en su respuesta, valentía, compromiso, eficaz estrategia de despliegue, junto a una precisa coordinación en condiciones adversas, permitió controlar las llamas evitando una catástrofe aún mayor. Con la medalla de oro del Día de la Provincia se reconoce el trabajo que desplegaron en esos días inciertos, así como la entrega y sacrificio de unos profesionales que arriesgan su vida para proteger la de los demás. La medalla de la cultura va dirigida a Antonio Serrano como figura imprescindible para comprender la riqueza escénica y cultural de la provincia de Almería. Es profesor, investigador y doctor, y su mayor legado es haber fundado y dirigido durante casi 30 años las prestigiosas Jornadas de Teatro del Siglo de Oro de Almería. La medalla de lo social va dirigida a la Asociación de Empresarios del Mármol de Andalucía, AEMA. y es que ha logrado fusionar a diferentes generaciones de familias, artesanos y empresarios que desde el esfuerzo y la entrega han convertido la piedra de las entrañas de la tierra en un referente de reconocimiento global. Medalla de la Agricultura para la cooperativa Casi. Esta cooperativa agrícola San Isidro es uno de los principales embajadores del campo almeriense y de la agricultura provincial en todo el mundo. Con sus 8 décadas de intensa historia, se han posicionado como la mayor cooperativa productora y comercializadora de tomate de toda Europa, convirtiendo a la provincia de Almería en la capital mundial de este producto. Y la medalla del deporte, que va dirigida al Club Deportivo Elegido Futsal. El histórico ascenso a la máxima categoría del fútbol sala nacional de este club la pasada temporada ha sellado una de las páginas más emocionantes y brillantes de la historia reciente del deporte provincial de máximo nivel, según indica el presidente de la Diputación.
0: Pues será el 15 de noviembre esa gala que se va a celebrar en Vélez Rubio, la comarca de Los Vélez, la gala del Día de la Provincia. Y mientras tanto, sepan ustedes que el IEA, el Instituto de Estudios Almerienses, que tiene, por cierto, un canal en YouTube muy recomendable, con vídeos sobre la historia de Almería, sobre cultura, sobre investigación, sobre etnografía, ha lanzado el último número, es el 10, de la revista Real.
3: Es la revista digital de divulgación científica y cultural de la Diputación. La presentación de esta edición se ha realizado en la biblioteca del IEA y ha contado con la presencia de la vicepresidenta y diputada de Cultura, Almudena Morales, y del director del Instituto de Estudios Almerienses, Mario Pulido. Real es una edición digital de carácter semestral. Tiene un enfoque multidisciplinar y combina el rigor con un estilo y un lenguaje didácticos. Se dirige sobre todo a un público no especializado, pero interesado en conocer aspectos de Almería o estrechamente vinculados con la provincia. Además, ofrece a los investigadores de distintos ámbitos un canal para difundir sus estudios y trabajos. Almudena Morales agradecía el trabajo al equipo editorial y a los investigadores y autores que participan en la revista Real.
6: Ya tenemos aquí el número 10 de la revista La Real, esa revista tan importante del Instituto de Estudios Almerienses, completamente digital, y que en esta edición cuenta con 9 artículos, 9 proyectos, donde hablamos y conocemos a Carmen de Burgos, la historia del siglo XVIII de los Gallardos o el patrimonio religioso de nuestra provincia. Agradecer a las personas que hacen posible esta revista e invitar a todo el mundo a que se meta en internet dentro del Instituto de Estudios Almerienses y disfrute de la revista La Real.
3: Pues el director del IEA, Mario Pulido, ha explicado que la revista se nutre fundamentalmente de los artículos que presentan los almerienses interesados en publicar sobre las peculiaridades de la provincia. El 10º número reúne 9 artículos. En el apartado de historia, Federico Moldenhauer analiza la flota pesquera y las edificaciones de Garrucha a mediados del siglo XVIII. Mari Carmen Gallegos Díaz propone otro punto de vista sobre el expediente de la viga, y Dolores Segura del Pino repasa la transformación de un convento franciscano en la parroquia de San Pedro. José Luis Sáez Pinel firma un estudio prosopográfico de los parlamentarios almerienses durante el reinado de Isabel II, entre 1833 y 1868. Julián Pablo Díaz López, Pedro Martínez Gómez y Alfonso Ruiz García presentan una historia de Almería al alcance de todos, con recursos disponibles en la web. En Ciencias Sociales, Ramón Díez Rojas se acerca a la mirada humanitaria de Carmen de Burgos Colombine sobre la campaña del RIF, y Eusebio Rodríguez Padilla estudia la delegación provincial de ex cautivos de Almería. La sección de biografía incluye el trabajo de Manuel Gutiérrez Navas, periodista sobre el jefe carabinero de Almería que defendió la legalidad republicana, y el de Alberto Guillamón Díaz y Antonio José López Cruces sobre la vida del historiador, arqueólogo y numismático Juan de Dios de la Rada y Delgado. El número 10 de Real puede consultarse en la página web del Instituto de Estudios Almerienses.
0: Y hablamos ahora del Festival Intercultural de las Naciones, la conocida como Feria de las Naciones, que ha cerrado su primera edición y lo ha hecho con un éxito muy considerable, lleno prácticamente todas las noches. 90.000 visitantes. 90.000 personas han visitado la zona del Parque de las Almadrabillas desde el 25 de septiembre hasta el 12 de octubre.
3: Un evento que se ha celebrado hasta el último día del puente en el Parque de las Almadrabillas, con una programación de gastronomía internacional, música, danza, artesanía y actividades para todos los públicos. La feria fue clausurada por Yadi González, periodista y también compañera aquí, colaboradora de Dipalme Radio. El festival contaba con el apoyo municipal a través del Área de Integración Social, Participación y Distritos, que dirige el concejal Óscar Bleda, y aspira a formar parte de la programación de grandes acontecimientos de la capital. Es una feria, un festival intercultural de las naciones, que se viene celebrando estos últimos años en 7 ciudades españolas, y esta es la primera vez que se celebra con estas características en nuestra provincia, con voluntad de continuidad. Los participantes, miembros de los stands, se encuentran muy satisfechos y esperan que el ayuntamiento les permita regresar el año que viene. El presidente del grupo organizador Eventos y Festivales Siglo XXI, Sergio Frenkel, ha señalado que las músicas del mundo y calidad de los tributos, la autenticidad de la gastronomía y las medidas adoptadas como evento responsable han sido las claves del éxito, y que los almerienses lo asuman como suyo y como evento de la ciudad. Como decimos, este Festival Intercultural de las Naciones, que ha cerrado su primera edición con cerca de 90.000 visitantes.
7: Buenos días. Bueno, para mí es un placer reconocer este gran éxito que ha tenido el Festival Intercultural de las Naciones en Almería. Hemos disfrutado muchísimo durante estos 18 días con el Puente de la Hispanidad, cómo se ha volcado la gente de Almería, cómo se han cumplido los objetivos de integración sociocultural, y para nosotros es un placer poder ya pensar y proyectar en el Festival de 2027.
8: Pues una vez terminado el Festival de Naciones, yo creo que estamos de enhorabuena y podemos decir que sin duda alguna ha sido una actividad que ha calado y que ha caído muy bien entre todo el público, en toda la ciudadanía de la ciudad, y que sin duda tiene una gran acogida. Un festival que lo que buscaba era abrir, ¿no?, y dar a conocer, pues, de otra manera, las diferentes nacionalidades, ¿no?, otra manera de generar acciones de integración, pues conociendo la gastronomía, baile, a personas de otros lugares, ¿no?
3: Palabras del concejal Óscar Bleda. De cara a 2027, el Ayuntamiento almeriense y la empresa organizadora estudian la posibilidad de ampliar el festival a casi un mes, de 18 a 25 días, con el objetivo de reforzar la presencia de la gastronomía internacional y ampliar los contenidos culturales, sociales y solidarios, manteniendo la esencia de una iniciativa que invita a viajar por los 5 continentes sin salir de la ciudad.
0: Va a terminar el festival y va a comenzar casi la Navidad. La Asociación de Vecinos Parque Nicolás Almerón, Puerta de Europa, va a celebrar, está celebrando de hecho hasta este fin de semana su Semana Cultural, que tiene como sede el Museo de la Guitarra Antonio de Torres, en el casco histórico.
3: Allí ofrecen conferencias, actuaciones, teatro, música y una visita guiada, con el objetivo de acercar la cultura y la historia de la ciudad a los ciudadanos a través de la identidad de este barrio del casco histórico. Entre las actividades previstas en el museo, tienen entrada libre hasta completar aforo y cuentan con la colaboración del Área de Cultura y Tradiciones del Ayuntamiento. El concejal Joaquín Pérez de la Blanca destaca la importancia de que asociaciones vecinales como Puerta de Europa contribuyan a dinamizar espacios tan significativos como el Museo de la Guitarra con otro tipo de actividades. La coordinadora de la Semana Cultural, Elodia Ortiz, ha animado a todos los almerienses a participar en ese programa de actividades y destaca la vinculación de la iniciativa con el Parque Nicolás Almerón y el Centro Histórico de la ciudad.
0: Y queremos terminar con el Instituto de Estudios Almerienses, Diálogos con la Historia. Recuerden que hay un programa en Vivir Almería con nuestro compañero Pepe Cuenca y con la presencia de las semanas de historiadores, de investigadores de nuestra provincia a través del IEA. Todos los días en el canal de YouTube, el Instituto cuelga vídeos actualizados de todo tipo, desde la ocupación de Bania, vídeos promocionales, pasando por historias de pueblos, es el caso de Benizalón, hace 8 minutos, o de Purchena, la partitura inesperada, o, en fin, entrevistas, reportajes, investigaciones, testimonios también de vecinos. Nos quedamos hoy con la repoblación de Almería tras la deportación de los moriscos.
9: Hoy nos encontramos con Antonio Muñoz Buendía, doctor en Historia y catedrático de Instituto, uno de los mayores expertos en la repoblación del antiguo Reino de Granada, donde se integraba Almería, después de la expulsión de los moriscos. Estamos en el Archivo Histórico Provincial, uno de los lugares donde ha pasado más horas investigando sobre la historia de Almería. Tiene en sus manos el libro de apeo y repartimiento de la ciudad de Almería, otro de protocolos notariales y la relación de una visita realizada en 1593 para inspeccionar el estado de la repoblación. ¿Puede explicarnos brevemente qué son estos libros?
0: Pues ahí tienen, como decimos, es solo una pequeña píldora de lo que pueden ver en el canal de YouTube de la Diputación Provincial de Almería, del Instituto de Estudios Almerienses. Un canal muy, muy recomendable, que tiene casi 1,000 suscriptores y ahora mismo 139 vídeos. Y queremos terminar con esta música, la música de Michael Jackson. Tributo a Michael Jackson este fin de semana, este viernes en El Ejido, en el Teatro Auditorio. Desde las 8:30 de la tarde, uno de los mejores tributos al genio Michael Jackson.

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1: El Ministerio de Defensa estudia los vídeos que publica el diario.es, donde un grupo de militares se jacta de las palizas dadas a los inmigrantes de Ceuta. Sorpresa por la decisión de Pedro Sánchez de situar a Margarita Robles como su número dos en la lista de Madrid. Yone Belarra, la líder de Podemos, dice en Radio Nacional que siguen negociando con Frente Amplio candidaturas conjuntas, pero no en Madrid y Barcelona, porque ahí es muy difícil y además no se pierden votos de la izquierda. El Papa continúa su convalecencia. Ha pasado bien su tercera noche en el Yemen y se ha levantado, ha desayunado, según fuentes vaticanas. Cumbre comunitaria. Pedro Sánchez quiere que los 27 expresen su solidaridad con Ceuta por escrito en las conclusiones. La vivienda. La compra por parte de los extranjeros cae un 13%, la mayor caída desde el año 2020. Málaga, segunda víctima mortal al desplomarse un ascensor anoche en una residencia de ancianos de Vélez, Málaga, informa Iker Álvarez. Buenos días.
2: Buenos días. Finalmente son dos ancianos, una mujer de 82 y un hombre de 91, los que han fallecido tras desplomarse el ascensor de la residencia Seniors de Vélez, Málaga, durante la tarde de ayer miércoles. En el interior del elevador viajaban 6 residentes, los otros 4 han resultado heridos y han sido trasladados al hospital, donde permanecen bajo atención médica. Hasta el lugar se desplazaron los servicios de emergencia para rescatar a los afectados. Se trata de una residencia concertada de la Junta de Andalucía que tiene 200 plazas y está dirigida a personas dependientes mayores de 65 años. La Policía Nacional investiga ahora las causas del accidente. Desde la residencia aseguran que, según los registros, el ascensor tenía todo el mantenimiento en regla, aunque este extremo está pendiente de verificación oficial.
1: Seguimos sin grandes cambios en el tiempo hasta el fin de semana, en el que los termómetros van a bajar mucho. Agencia Estatal de Meteorología, Luz Cepeda, buenos días.
3: ¿Qué tal? Buenos días. Así es. De momento seguimos con anticiclón.
1: Bien, tenemos problemas con esa comunicación con la Agencia Estatal de Meteorología. Decíamos que sol, temperaturas hasta altas. Esto hasta el viernes y sábado, en el que empezarán a bajar los termómetros. En el Mediterráneo sí tenemos ambiente nuboso e incluso posibilidad de lluvias fuertes en varios puntos del litoral del sudeste. Dirección General de Tráfico, la situación en las carreteras. Darío Carnicero, buenos días.
4: ¿Qué tal? Buenos días. Hasta ahora pendientes de varios siniestros que complican la circulación. En Girona permanece cortada la AP7 a la altura de Báscara, en dirección Figueres. Cortada también en Barcelona esta AP7 en Subirats en sentido Tarragona, y otro alcance en Zaragoza. Provoca también el corte de la A23 a la altura de Lechón, ya en dirección a Teruel. Más alcances en Valencia en la A23 en Estivella, en dirección a Teruel, y en la salida por la V31 en Alfafar, y en Alicante en la A70 a la altura de San Joan d'Alacant, ya en sentido Elche. Al margen de ellos, retenciones en todos los principales accesos a Madrid y a Barcelona, en Asturias en la A66 en Coyoto en sentido Gijón, en Cantabria por la A67 en Mogro en dirección Santander, y en la A8 en Treto ya en dirección Bilbao, en Vizcaya en la AP68 en Orozco en sentido Logroño, en Guipúzcoa en la A15 en Andoain ya hacia la autovía A1, y retenciones en Málaga en la A7 a la altura de la Cala de Mijas ya en dirección a Marbella.
1: 9:03 de la mañana, 8:03 si nos escucha desde Canarias.
5: El Ayuntamiento de Adra, dentro del proyecto Adra Kilómetro Cero, el sabor que alimenta a Europa, celebraba una jornada formativa sobre Verifactu, dirigida al comercio y la hostelería del municipio. La formación gratuita fue impartida por el asesor Víctor Pérez, que adaptó el contenido a la realidad de los pequeños negocios locales. Verifactu es el nombre con el que se conoce el nuevo sistema de la agencia tributaria para regular los sistemas informáticos de facturación. Con esta cita, el proyecto Adra Kilómetro Cero continúa su programación en octubre, que incluye la ruta del Pincho del 8 al 18 de octubre. Toda la información está disponible en la web adrakilometrocero.com y en el perfil de Instagram. Festival Flamenco en Adra. Organiza la Peña Flamenca Adra La Torre. 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Sábado 17 de octubre a las 10 de la noche en el Auditorio Ciudad de Adra. 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Sábado 17 de octubre a las 10 de la noche en el Auditorio Ciudad de Adra. 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Buenos días. Saludos a vuestro amigo Pepe Cazorla. Ahora mismo tenemos 19 grados de temperatura en Adra, una máxima que podría alcanzar, rondar los 26 grados en un cielo soleado y también un día bastante húmedo. Hasta las 3 comienza tu mañana. Arriba, un cafelito calentito, suavecito. Esto es tu mañana.

0: El pleno del Ayuntamiento de Adra ha aprobado una moción en defensa de la soberanía española de Ceuta y Melilla en la última sesión plenaria. El pleno también daba luz verde al manifiesto con motivo del Día Mundial de la Salud Mental. Asimismo, se aprobaba una declaración institucional de apoyo a la candidatura de Granada como capital europea de la cultura 2031. También se respalda las reivindicaciones de agricultores y pescadores ante el aumento de los costes de producción. El concejal de Agricultura, Antonio Sánchez, defiende la necesidad de reforzar las ayudas, reducir las trabas burocráticas y proteger dos sectores fundamentales para la economía y el empleo del municipio. También se aprobaba una moción conjunta para reforzar la vigilancia y protección del campo con un servicio de guardería rural. Por último, el pleno ordinario también aprobaba el manifiesto con motivo del Día Internacional de las Mujeres y estudiar la construcción de dos nuevos depósitos de agua para mejorar el abastecimiento.
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0: 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Vamos a hablar de Doma Vaquera, vamos a hablar de la Real Escuela Andaluza del Arte Ecuestre, que en Jerez de la Frontera acogía del 17 al 20 de septiembre la vigésimo edición, la 20 edición de la Copa de Su Majestad el Rey de Doma Vaquera. Ahí estuvo un jinete alderitano, se llama Juanma Avilés Sánchez. Medalla de bronce, medalla y trofeo a un jinete alderitano, una cosa histórica. Al otro lado, el telefónico, Juanma Avilés, buenos días.
1: Buenos días.
0: ¿Qué tal estamos, hombre?
1: Pues bien, aquí.
0: enhorabuena ante todo, ¿no? ¿Cómo,
1: sí.
0: ¿Cómo te sientes?
1: Pues la verdad que yo fui a la Copa del Rey, era un concurso importante, yo fui con el con el fin de disfrutar, pues yo uh-huh. esto lo tengo como afición,
0: sí.
1: y me gusta mucho y yo pues siempre con el fin de disfrutar, y yo me apunté, fui y yo pues ya yo hice mi reprise. Salí muy contento con el caballo, la verdad, y conmigo, que estuvo en todo momento el caballo conmigo. Y cuando salí vi la puntuación y vi que estaba tercero, pues yo no me lo creía ni me lo creo todavía.
0: ¿No te lo crees todavía?
1: No me lo creía, porque había un gran nivel, un gran jinete.
0: Sí.
1: Y la verdad que no me lo esperaba.
0: Oye, la familia estará loquita, ¿no?
1: Pues ya ves.
0: Claro.
1: Mi hermano, el caballo de mi hermano.
0: Sí.
1: Y yo, pues la verdad que, pues gracias a mi hermano también, pues puedo sacarlo, por confiar en mí.
0: Oye, Juanma, ¿de dónde has hablado de pasión? Pero ¿de dónde te viene esa pasión por el caballo?
1: Pues en mi casa siempre hemos tenido caballos, siempre hemos montado. Pero ninguno de ellos se ha metido tan dentro ahí como yo. Siempre nos ha gustado, nos gusta ya ver espectáculos y demás y cosas, pero nos ha gustado salir en romería y todo, pero ninguno se ha metido lo que es a esto, a ponerse, a aprender, ni nada, solo nada más que para paseo siempre nosotros.
0: Oye, me ha llamado la atención que dijera, no, yo fui allí a divertirme, a dar lo que yo sabía, porque allí había gente, eres noble, eres humilde, había gente con más categoría que tú, pero tú saliste a divertirte, mira por dónde quedas tercero.
1: Sí, yo siempre bebé todos los concursos, todos. Sí. Yo empecé el año pasado a concursar.
0: Ajá.
1: Yo empecé el año pasado y yo siempre a disfrutar. Y yo la verdad que el año pasado hubo Copa de Rey también, pero no fui, Pepe, no fui porque a mí me daba, que me daba un poco de cosas.
0: Sí.
1: Y yo voy yo ahí, que yo, ahí jinete grande, y el Campeonato de España, la verdad que estaba que entre ahí y mi hermano me dio el último empujón y ve.

0: en Andújar primero, y en Granada también, en el mes de agosto también fui primero. Llevo este año tres primeros y un tercero, hasta ahora mismo.
1: Tienes más trofeo que el Madrid, fíjate.
0: Fíjate. Va, imposible.
1: Oye, ¿por qué decidiste, dice que te gusta, pero ¿por qué te decidiste a inclinarte específicamente por la doma vaquera? Porque es un tema que no es fácil, ¿no?
0: Pues mira, nosotros siempre nos ha gustado, nos ha llamado la atención, y nosotros echamos una yegua que tenemos en la casa, le echamos un caballo árabe, y la yegua española le sacamos un cruzado. Entonces el cruzado pues siempre va más para vaquera y eso. Uh-huh. Y entonces pues, mi hermano dijo, pues mira, este lo voy a llevar y a ver si vale, y lo vamos a ver si se puede domar. Y aquí hay un muchacho aquí que también a mí me ha empujado mucho, que lo tengo al lado de mi casa, en el Merimán. Yo estoy monto con mi maestro David Mosquera, y nosotros lo llevamos allí, el caballo empezó, y le dije que yo quería, y yo me puse con él, y yo pues me da clase, él monta, él me quedó más caballo a él, pero yo pues me da clase y voy, lo voy sacando.
1: ¿Cómo planifica ese entrenamiento diario para no desgastar, por ejemplo, físicamente al caballo? ¿Cómo lo planificas?
0: Pues yo llego allí, mi maestro es el que me va diciendo por aquí, uh-huh, por allí. Hay días que hay que hacer más hincapié en unas cosas, días que hay que hacer más hincapié en otras, días malos que hay que hacer mucho hincapié en muchas cosas, y acaba la cosa un poco más, tienes que hacer un entrenamiento más largo, pero siempre vamos planificando, siempre pues intentamos hacerlo todo y poco pero bueno.
1: Poco pero bueno.
0: Hay veces que hay que hacer más porque hay más días malos que buenos, la verdad, pero bueno.
1: Oye, que lo estamos hablando con el protagonista, Juanma Áviles Sánchez, que ha sido medalla de bronce, tercero en la vigésima Copa de Su Majestad el Rey de Doma Vaquera. Estamos hablando con Juanma, pero no hemos hablado de Morante As, ¿no?
0: Sí.
1: Morante As, ¿cómo es para ti? ¿Qué es a ti? ¿Un compañero? ¿Un hermano?
0: Un compañero, la verdad que es un compañero. Uh-huh. Un compañero bueno.
1: ¿Qué destacaría?
0: Tenemos el corazón que tiene.
1: ¿Sí?
0: Sí.
1: ¿Cómo lo tiene?
0: No me vende nunca en una pista, siempre cumple. Hay días mejores, días peores, concursos mejores y peores, uh-huh, pero nunca, no es raro que él que no me vende nunca. Siempre, pues, hasta día de hoy, la verdad, él no me vende nunca.
1: Claro.
0: Siempre cumple. Eso, algunas veces mejor, otras veces peor, pero siempre bien.
1: Te veo con preparación, eres muy técnico, te conozco hace ya muchos años, pero ¿qué cualidades, por ejemplo, físicas y temperamentales buscas en un potro para saber si será un buen caballo vaquero?
0: El aire, ¿no? El aire, su paso, su galope, sobre todo paso y galope. Uh-huh. Y también trota bien, pues también es una ventaja, ¿no? Pero que sobre todo el paso y el galope, yo creo que es lo mejor, lo que tiene más que tener un caballo. Uh-huh. Y luego ya es la gana que tenga de trabajar, y la verdad que a este, la verdad que gana, cualidad a lo mejor puede que otro tenga más, pero la verdad que gana de trabajar este caballo. No le faltan, la verdad.
1: Hablamos con Juanma Áviles Sánchez, medalla de bronce en la Copa, vigésima edición de la Copa Su Majestad el Rey, casi nada. Por cierto, en la actualidad el reglamento exige una ejecución técnica muy estricta y una gran reunión del caballo. Tú, Juanma, ¿cómo logras el equilibrio entre cumplir las normas de los jueces y no perder esa espontaneidad tradicional? ¿Cómo controlas el caballo a la vez y la presión del público, por ejemplo?
0: Yo, la verdad que yo necesito, por suerte por desgracia, yo entro a una pista y yo no tengo público, no tengo nada, yo estoy centrado en eso y a mí el público no me vengo abajo, no, por ver más gente, menos gente, la verdad que no me centro yo en el público, nada más que en, ahí ya llega un momento en el que va nada más que a lo tuyo y no. Yo no me di cuenta de lo que hay, si hay más gente, menos. La verdad.
1: Tú sigues aún como si estuvieras flotando en una nube, no te lo crees, ¿no?
0: Claro, claro.
1: Oye, Juanma, te puedo tutear, ¿no?
0: Sí.
1: Te puedo tutear. ¿Tú qué ejercicios o maniobra en una hoja de competición que ahora ha desarrollado la Copa Rey? ¿Cuál es esa maniobra o competición consideras que es la prueba, a lo mejor, de ¿qué diría yo? De fuego, la, la, la

0: prueba más difícil donde realmente se demuestra esa compenetración tuya con el caballo? ¿Cuál es? ¿Cuál pudiera ser?
1: Hombre, la prueba más difícil a día de hoy yo creo que es, bueno, creo no, que es pues la que la de los caballos ya domados, cuando ya pasan 17 años, los caballos ya salen endomados y como ahí, como esa, yo creo que es difícil como esa ninguna, porque ahí sí es verdad que tienes que ir el caballo a todo, claro. y apretarlo, y tiene que ponerse de 0 a 100 en un segundo.
0: Porque lo tuyo, tu premio, tu tercera posición, la Copa de Su Majestad el Rey de Doma Vaquera, ha sido en caballos de 5 años, ¿no?
1: Sí, 5 años.
0: Oye, ¿y hay algún jinete o maestro clásico de la doma vaquera que consideres tu mayor referente en los concursos o que tú lo tengas en mente?
1: Hombre, a mí mi referente a día de hoy es mi maestro David Mosquera, la verdad. Hay grandes jinetes, ¿no? Ya luego ahí, pues... Mi referente te digo porque es el que, con el que está conmigo día a día, con el que me da esos empujones, ¿no? Para ir también, hay días malos y me apoya, me enseña. Pero hombre, también está, pues, hay grandes jinetes, ¿no? Que como Rafael Arcos, Chamo, hay grandes jinetes. Yo he visto Magrí también un gran jinete, hay muchos jinetes, así que todos tienen algo bueno, de todos siempre puede aprender algo, pero yo, la verdad que mi referente, el que me enseña día a día, pues es la vida, ¿verdad?
0: Claro, al que hay que darle las gracias, sí señor, y también pues, sí. A tu gran caballo, tu gran potro, ¿no? A ese caballo que te ha dado también, conjuntamente a tu gran amigo, a tu gran hermano, que habéis conseguido conjuntamente esa tercera posición. ¿Tú te vas a dedicar a esto? ¿Vas a ir próximamente? ¿Tienes en mente ir a otro concurso?
1: Sí, el siguiente que vas a hacer, si no pasa nada, el Campeonato de España.
0: ¿Vas a ir al Campeonato de España? ¿Dónde se celebra?
1: En Coria del Río. Del 23 al 25 de octubre.
0: Muy bien. Oye, cuéntanos sobre tu caballo con el que compites actualmente. Me has dicho los aires que tiene, pero ¿cómo describiría la personalidad y cuál es su mayor virtud, amén de los aires?
1: Pues yo creo lo que te he dicho antes, yo creo que el corazón que tiene, el no venderme en una pista, el siempre cumplirme, yo creo que para mí eso es mucho, Pepe. Para eso yo creo que eso es mucho.
0: Claro. ¿Tú has llorado alguna vez junto al caballo, no?
1: Pues sí.
0: Claro. ¿Y te ha comprendido él?
1: Pues claro.
0: Te ha comprendido, ¿no?
1: Hombre, yo he llorado más que nada de celebración, ¿no? Como el otro día.
0: Sí, hombre, de alegría, claro.
1: Claro,
0: de alegría. Oye, ¿y por qué le pusiste Morante As?
1: Uf, mi hermano se lo puso, siempre le gustaba ese nombre y se lo puso mi hermano, la verdad, no tiene tampoco ninguna...
0: ¿Y hay... No tiene secretos?
1: No tiene ningún secreto, claro. Se lo puso y ya
0: está, ahí se quedó. Oye, pues ha sido un placer que nos haya atendido a través de la Radio Municipal de Aldra, Juanma, de verdad, enhorabuena de nuevo, te lo vamos a decir cada vez que te veamos por la calle, te vamos a abrazar cada vez que te veamos y te deseamos mucha suerte, pero sobre todo, Juanma, me quedo con la humildad que tienes, que lo haces con pasión, que lo haces porque te gusta y no buscas sobre todo el protagonismo ni nada, ni trofeos. Y así es como gusta la gente humilde, que le gusta lo que hace y luego, bueno, pues los demás luego vendrá. Nos ha dado, sinceramente te lo digo, una lección cuando has dicho al principio de que tú ibas a divertirte, que allá había mejores jinetes que tú y mira por dónde al final... El tercero, aunque no haya sido ni el primero ni el segundo, pero el tercer mejor jinete de la Copa Su Majestad del Rey ha sido un alderitano, ha sido nuestro Juanma Avilés Sánchez. Oye, te deseamos todo lo mejor, muchísima suerte y ya estaremos en contacto.
1: Muchas gracias, Pepe, muchas gracias. Ya estamos preparando el siguiente.
0: Un abrazo grande.
1: Venga, hasta luego, muchas gracias. Hombre, otro para ti.

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2: El desplome de un ascensor en la residencia de mayores senior de Vélez, Málaga, ha costado la vida a dos personas. Una mujer de 82 años que fallecía poco después de llegar al hospital y un hombre de 91 que ha muerto a lo largo de la noche. Málaga, Encarna Maldonado.
3: En el interior del ascensor había cuatro residentes más que por el momento están en la UCI del Hospital de la Sarquía con fracturas y contusiones varias a la espera de evolución. La Policía Nacional ha abierto una investigación para determinar las circunstancias en las que se ha producido el accidente, al tiempo que desde la propia residencia también analizan junto al personal de mantenimiento qué ha podido fallar. La residencia senior de Vélez Málaga está concertada con la Junta de Andalucía, tiene 200 plazas y atiende también a personas dependientes mayores de 65 años.
2: La Fiscalía de Menores de Sevilla acusa a las compañeras de clase de Sandra Peña de los delitos de trato degradante y lesiones psíquicas. Se cierra así la investigación tras la muerte por suicidio de esta joven sevillana de 14 años hace ahora un año. Javier Ronda.
4: Al final la Fiscalía, después de un año de instrucción, solo acusa a dos de las tres compañeras de clase que han sido investigadas. A ninguna de ellas se le ha impuesto ninguna medida cautelar y están a la espera del juicio que se va a celebrar en los próximos meses en un juzgado de menores de Sevilla. Ahora tienen que formular el escrito, las acusaciones del padre, después los abogados defensores que van a solicitar la libre absolución de las dos menores que ahora tienen 15 años. La Audiencia de Sevilla no vio responsabilidad penal del centro educativo, pero se mantiene abierta la vía civil.
2: El exjefe del Estado Mayor de la Defensa ha calificado la entrada de buques de la Armada marroquí en aguas de Ceuta como una acción de guerra híbrida. Esto es una modalidad de conflicto que no incluye el uso de armamento, pero sí acciones para desestabilizar España. Palabras de Fernando García Sánchez en Canal Sur Radio.
5: Es la pieza que faltaba para completar el puzzle y confirmar que se trata de una acción de guerra híbrida, lo que es la combinación de acciones militares con acciones de otro tipo, que no pueden actuar si no es por orden del Estado, aunque el Estado diga que estaban en tránsito inocente o en patrullas rutinarias.
2: El destructor USS John Basilon, el sexto buque de Estados Unidos, ha llegado a la base naval de Rota. Aunque el recibimiento oficial está previsto para este mediodía, el Basilon ya está atracado en el Muelle 1 después de varios desencuentros entre Donald Trump y Pedro Sánchez por el presupuesto de la OTAN. El buque aporta, entre tripulación y familiares, alrededor de 300 personas que elevan la población americana de la base a 7.000 personas. Y los Reyes presiden esta noche en Barcelona la entrega del Premio Planeta de Novela en su edición número 75, un galardón que está dotado con 1 millón de euros para la obra ganadora. Se han presentado 1.424 candidatas procedentes de todo el mundo. Llegamos así a las 10:03, momento para la información local.
6: 24 grados de temperatura a esta hora en Almería. Los trabajadores del bus urbano van a convocar huelga indefinida para el día 20 de octubre. Llega tras meses de desencuentro con la dirección de Surbus. La plantilla de 190 trabajadores ha votado ir a esta huelga indefinida. La situación laboral, dicen, es insostenible. Exigen una revisión completa y urgente de las líneas de servicio y los tiempos de recorrido, que están obsoletos. Generan mucho estrés acumulado, reclaman mejor económicas y la dignificación de las infraestructuras que utilizan a diario. Y la Policía Nacional continúa investigando para aclarar el asesinato de Antonio Santiago, un trabajador del Servicio de Limpieza de Almería, tiroteado en la madrugada de ayer cuando salía del trabajo. El fallecido era hermana de Juana Santiago, la mujer condenada por el asesinato de la niña Montse Fajardo hace 24 años, que ha salido hace 2 meses de prisión tras cumplir condena. Algunos compañeros aseguran que habían recibido amenazas. Y el Ejército de Tierra también investiga por un vídeo de legionarios, la mayoría de Almería, que estarían con el agitador ultra Vito Quiles tras la fiesta nacional en Madrid. En el vídeo se escucha un mensaje en el que hay consignas como "a por los rojos". Es el motivo por el que el Ejército de Tierra ha abierto esta investigación. Y los agricultores dan la voz de alarma por la falta de agua en Almería, un problema que se agrava en La Vega, La Cañada y el Alquián. María del Mar Gómez.
7: Son los sábados, los domingos, los lunes tenemos agua y poca. A las 10, las 10 y cuarto de la mañana ya no hay agua. Martes y miércoles sin agua. Los jueves tenemos la misma. Nos llega el agua sin presión.
6: Y Roqueta de Mar celebra hoy un homenaje a los donantes de sangre, de médula y tejidos en el edificio polivalente del puerto en Roquetas de Mar.
8: El alcalde de Adra, Manuel Cortés, ha vuelto a reclamar un refuerzo de los medios destinados a combatir el narcotráfico después del suceso registrado este pasado domingo frente a la costa aderitana y donde una narcolancha colisionó con una patrullera de la Guardia Civil durante una persecución.
9: La embestida de una narcolancha a una patrullera de la Guardia Civil en aguas de Adra confirma lo que llevamos años denunciando. 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

El concejal de Juventud del Ayuntamiento de Aldra, Antonio Sánchez, acompañado de la concejala de Medio Ambiente, Noelia García, presentaban una nueva edición de Aldra en la Senda, el programa 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
1: El Distrito Sanitario Poniente ha confirmado al alcalde de Adra la continuidad de los dos equipos de ambulancias en el municipio. El primer edil adritano, Manuel Cortés, ha mantenido una reunión con el delegado de salud de la Junta de Andalucía en Almería, Juan de la Cruz Belmonte, así como con el director gerente del Distrito Sanitario Poniente, Sebastián López, y la que ha solicitado la continuidad de este servicio para la atención de urgencias. Una reunión que se ha producido tras las informaciones difundidas en distintas redes sociales en relación a la continuidad del servicio asistencial. Nuestro compromiso, apunta el alcalde de Adra con los adritanos y adritanas, es velar por su bienestar y defender unos servicios públicos de calidad. Por su parte, el Distrito Sanitario Poniente ha confirmado a Cortés la continuidad de los dos equipos de ambulancias y ambas instituciones han acordado mantener abiertos los cauces de diálogo y coordinación y garantizar que la atención sanitaria a la ciudadanía continúe prestándose con las máximas garantías. 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
3: Los líderes de la Unión Europea se reúnen hoy y mañana en una cumbre en Bruselas sobre presupuestos. Los 27 preparan también un mensaje de solidaridad y reconocimiento a Ceuta y Melilla como fronteras europeas. Se espera también un pronunciamiento sobre Marruecos y su gestión fronteriza. El presidente del gobierno, Pedro Sánchez, participa en esta cumbre en la que también se aborda el próximo presupuesto comunitario. España está en contra del recorte de 141 millones de euros, un 8% con el que parte el documento. Sánchez pide ambición y habla de diferencias importantes con sus socios comunitarios.
4: Eso no es asumible ni aceptable por el gobierno de España, es lo que voy a manifestar al Consejo Europeo, y por tanto todavía hay una diferencia muy sustantiva entre los Estados miembros en relación no solamente con los recursos propios, sino también con la dotación de recursos que necesita el presupuesto comunitario.
3: Desde Bruselas, Pedro Sánchez ha garantizado también que el Ejecutivo va a revalorizar las pensiones conforme al IPC antes de que finalice el año. El gobierno podrá subir tanto el salario mínimo como las pensiones, aunque se encuentre en funciones, según ha explicado también esta mañana el vicepresidente Carlos Cuerpo. En el caso de las pensiones, el incremento será conforme a la regla de revalorización establecida por la ley, aunque su concreción requiere de un decreto. A este asunto se ha referido también la ministra de Seguridad Social, Elma Saiz, apelando a la coherencia del gobierno.
5: Nosotros lo que está claro que es la coherencia, es esa coherencia con revalorizar las pensiones, porque es una cuestión de justicia social. El Partido Popular es quien las congelaba, subiendo apenas un 0,25%. Pero le digo más, cada vez que ha tenido oportunidad de posicionarse en relación a la revalorización, ha votado que no.
3: El pasado domingo por la noche desapareció José Manuel, un vecino de Niebla en la provincia de Huelva, un hombre de 44 años que necesita medicación. Está en marcha un dispositivo compuesto por agentes de la Guardia Civil, Policía Local, Protección Civil y por un nutrido grupo de voluntarios para encontrarlo. Sara de Borja.
6: José Manuel fue visto por última vez en la salida de Niebla. Necesita medicación y se encuentra completamente desorientado. Belén Martín es voluntaria en la búsqueda de José Manuel.
7: La Guardia Civil empezó ayer por la zona de los alrededores del pueblo con drones, pero como no se ha visto nada, pues estamos ahora haciéndolo a pie.
6: En el momento de su desaparición vestía vaqueros cortos, zapatillas de deporte marca Nike y una blusa de manga corta blanca. Si disponen de cualquier información, deben contactar con la policía local o la Guardia Civil.
3: El Papa ha pasado la segunda noche en el Hospital Gemelli de Roma. Su recuperación avanza, según lo previsto, después de la operación de cáncer de pulmón a la que se sometió mediante cirugía robótica mínimamente invasiva. Según el último parte médico, el pontífice está de buen ánimo, ha empezado a caminar, come con normalidad y ya realiza ejercicios para mejorar la ventilación pulmonar. 11 y 3 minutos, información local.
8: Saludos, tenemos hasta ahora 24 grados de temperatura con cielos despejados. Se ha celebrado, o se está celebrando, mejor dicho, en la Cámara de Comercio, el encuentro en el que participa el director de la representación permanente de la Comisión Europea en España y donde se está trasladando, por lo tanto, a los asociados a la Cámara de Comercio la información que la Comisión puede aportar acerca de la creación de nuevas oportunidades de negocio y el desarrollo de la economía, en este caso en España. Es uno de los actos que marcan la mañana. También les contamos que a las 10 menos cuarto de la mañana el Consejo Andaluz de Enfermería ha inaugurado la celebración, el inicio del tercer foro andaluz de enfermería. Este foro se está celebrando en el Hotel Vértice Indalo, a la altura de la Avenida del Mediterráneo, en la ciudad de Almería. En cuanto a las grandes citas políticas de la jornada, Destacamos la presencia a las 11:30 de la consejera de Cultura, Patrimonio Histórico y Deporte de la Junta de Andalucía, Patricia del Pozo, visitando una exposición que abre hoy sus puertas. Lleva el título Luis Siret, Hechos, no Palabras. Esta exposición se puede ver en el Museo de Almería, situado en la carretera de Ronda. También en clave política contamos con la presencia de la portavoz del Grupo Parlamentario Popular en el Congreso de los Diputados, Esther Muñoz, en la visita que junto al consejero de Agricultura, Ramón Fernández Pacheco, y presidente del Partido Popular de Almería, va a realizar las instalaciones de la cooperativa agrícola San Isidro, situadas en el aeropuerto de Almería. Y Nomadar despedirá temporada en Almería mañana viernes en el parking de las 500 viviendas con una de sus actuaciones sorpresa.
9: Presidente de la Diputación, José Antonio García, y el alcalde Manuel Cortés han colocado la primera piedra del futuro cuartel de la policía local, la Abderitana. Está ubicado en la carretera de Almería número 9, en el polígono de la Azucarera, y cuenta con una inversión de 1.700.000 euros, que incluye también la remodelación de la plaza de acceso. El alcalde abderitano ha destacado que por primera vez habrá una jefatura de policía preparada para los tiempos modernos en el municipio. En los últimos tiempos han incrementado la plantilla de agentes y es importante, ha dicho el alcalde, contar con un edificio que cubra todas sus demandas.
10: Desde el ayuntamiento seguimos trabajando para que nuestra policía local pues siga haciendo pues su labor de la forma mejor posible. No solamente le proporcionamos medios materiales, sino que bueno, en las últimas fechas pues hemos podido acrecentar la plantilla con nuevos números de policía y queremos seguir trabajando en eso, pero también es necesario que puedan hacer su trabajo de la mejor manera posible. Y yo creo que esto es importantísimo, una jefatura de policía, como ha dicho el arquitecto, en la que va a cumplir, insisto, todas las necesidades que nos han planteado, y eso para ellos yo creo que es esencial, que todo lo que han demandado se ha puesto en este proyecto, ¿no? Insisto, desde el ayuntamiento pues cumplimos con esa labor que tenemos que hacer en bien siempre de la ciudadanía y para proteger a nuestros vecinos y a nuestras vecinas.
9: El presidente de la Diputación ha dicho que espera que esta obra se realice lo antes posible porque es un compromiso con la seguridad de todos los vecinos. La Diputación colabora con ADRA así para que la policía local pueda prestar el mejor servicio, pero no solo en ADRA, también en el resto de municipios, en los más pequeños. La Diputación ha instalado cámaras de seguridad de tráfico para aumentar también la seguridad de los vecinos.
11: Y todos los esfuerzos del alcalde y toda la corporación municipal van a ser para que estén mucho más tranquilos, mucho más seguros todos los abderitanos. Por lo tanto, obras como esta son importantes para que los abderitanos duerman un poquito más tranquilos. La Diputación Provincial de Almería también tiene esa preocupación. En municipios grandes como ADRA, un municipio que está creciendo todos los años, pues colaboramos a través de los planes provinciales para que servicios como la policía local se presten de mejor manera. Pero en los municipios pequeños de la provincia de Almería, que no tienen la suerte de contar con el servicio de policía local, hemos puesto en marcha uno de los programas más ambiciosos en materia de seguridad, con esa ayuda económica a los municipios para que puedan instalar cámaras de control del tráfico. En todos los municipios de la provincia de Almería, de menores de 20.000 habitantes, va a haber cámaras de seguridad para controlar el tráfico. Por lo tanto, la Diputación Provincial de Almería sigue colaborando con los municipios para que sean un poquito más seguros.
9: Pues además de la colocación de esta primera piedra del futuro cuartel, de la futura jefatura de la policía local de ADRA, la Diputación sigue colaborando con este municipio en otros proyectos.
11: Hace poco visité el municipio de ADRA y su alcalde me trasladó muchísimas demandas de todos los vecinos. Y gracias a esas demandas, pues estamos colaborando primero con el edificio de la jefatura de la policía local, hoy ponemos su primera piedra. Segundo, con esa gran inversión que hemos hecho en materia de caminos municipales. Pronto se adjudicará la obra también de planes provinciales en materia de urbanística. Y por supuesto, pues también esa ayuda que hemos hecho nominativa al Ayuntamiento de ADRA para el Complejo Deportivo Miramar. Y por supuesto también a través de esa ayuda vamos a rehabilitar con más de 300.000 euros los parques infantiles del municipio de ADRA.

Qué bonita canción, ¿verdad? Laura Pausini, Bachata Rosa. Esto es The Club, tu mañanita. Con el Tite. Un cafelito calentito.

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A las 12, noticias.

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1: Es el mediodía, las 11 en Canarias.
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1: La situación en Ceuta marca buena parte de la jornada en Bruselas. El Partido Popular insiste en pedir explicaciones al presidente del gobierno por el hecho de que buques de la Armada marroquí entraran en aguas de la ciudad autónoma durante la crisis de finales de julio y quieren que lo haga ante la Diputación Permanente del Congreso. Después de verse con sus colegas europeos, Alberto Núñez Feijóo ha acusado a Pedro Sánchez de ocultar algo que considera gravísimo.
3: Sánchez ha hecho todos los esfuerzos para ocultar lo que ha ocurrido. Hoy mismo lo ha vuelto a hacer a la entrada del Consejo. Yo no. Yo voy a hacer todos los esfuerzos para que se esclarezca todo lo que ha ocurrido.
1: Referencia de Feijóo a las palabras de Pedro Sánchez a su llegada esta mañana a la cumbre de líderes europeos que se celebra a esta hora. Sánchez ha quitado hierro a un asunto que dice se solventó a tiempo y con garantías.
4: Hubo una interlocución, afortunadamente siempre hay una interlocución fluida entre las armadas y se resolvió. De hecho, fíjense que durante estos últimos meses no ha sucedido ningún hecho como ese.
1: El otro gran asunto de la precampaña, las pensiones. Pedro Sánchez ha prometido subirlas antes de que acabe el año y ha acusado al PP y a Vox de querer bajarlas. Núñez Feijóo, sin embargo, lo desmiente. Dice que su revalorización es innegociable. La ley fija que las pensiones se actualicen con arreglo al IPC. Cuando se conozca el de noviembre, sabremos cuánto van a subir las pensiones en 2027. Funcas, el servicio de estudios de las antiguas cajas de ahorro, calcula que esa subida de las pensiones va a ser del 3,6% en 2027. En su último informe de previsiones económicas, Funcas señala la inflación como el más grande peligro de la economía española. Cristina Ganuza.
5: Si en los próximos meses la inflación seguirá por encima del 4%, será más persistente de lo previsto y con estos niveles Funcas calcula que el año que viene las pensiones subirán un 3,6%. La inflación restará poder de compra y lastrará a las empresas. Es el principal riesgo para la economía, que pasará de crecer un 2,5% este año a un 1,8% el que viene. Carlos Ocaña.
6: La economía se desacelera suavemente, pero se desacelera y lo hace en un entorno de inflación y de tipos de interés sensiblemente más altos de lo que esperábamos hace solo unos meses.
5: Funcas también advierte de que el turismo va tocando techo y de que, igual que la inflación, los tipos de interés serán más altos de lo esperado, de forma que reducirán el margen de maniobra del gobierno. La falta de vivienda es otro de los grandes problemas, pero creen que las medidas del gobierno no son la solución. De hecho, aseguran que el Real Decreto impactará de forma negativa en el alquiler.
1: El cine pierde espectadores mientras que los conciertos de música recuperan los valores anteriores a la pandemia y duplican los ingresos por ventas de entradas. Son los primeros datos del anuario de la SGAE que se está conociendo a esta hora. Íñigo Picabea, hola.
7: ¿Qué tal? Buenas tardes. Las escénicas y la música han subido en oferta, demanda y recaudación entre 2024 y 2025. El cine, eso es sí, el que sufrió una bajada en sesiones, espectadores y taquilla, aunque el éxito de La Bola Negra y Torrente da esperanzas de recuperación para 2026. Según ese anuario de las GAE, el mejor comportamiento lo muestra la música popular, incluidos los macrofestivales. Entre 2024 y 2025 el público crece casi un 9% y la recaudación cerca de un 12%. Rubén Gutiérrez, director general de la Fundación SGAE, coautor del anuario sobre el conjunto del sector cultural.
8: Progresa adecuadamente y con buena salud. Con buena salud. Y haciendo los deberes.
7: La mayoría de la actividad de artes escénicas y música se sitúa en Madrid y Barcelona, aunque la música popular y los macrofestivales están más descentralizados.
1: 12 y 4 minutos, 11 y 4 en Canarias. 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
9: El ascensor que se ha desplomado en una residencia de Belén, Málaga, provocando la muerte de dos ancianos, herida a otros 4, tenía capacidad para 15 personas, había obtenido un resultado favorable en la última inspección realizada por un organismo de control autorizado y estaba inscrito en el registro de aparatos elevadores, según informa la dirección del centro. Además, el sistema de ascensores de la residencia se había renovado íntegramente en 2023. La cabina cayó desde un segundo piso, al menos uno, por razones que la policía científica está investigando en el lugar. Los responsables de la residencia muestran su total colaboración. Han puesto en marcha, dicen, apoyo psicológico para los residentes, sus familias y los trabajadores. Les contamos varias protestas laborales en Málaga. Concentración de empleados de Unicaja convocados por Comisiones Obreras en demanda de mejoras salariales cara al nuevo convenio, Salvador Castillo.
10: Los tres convenios sectoriales de la banca están a punto de caducar y los sindicatos quieren negociar su renovación con incrementos salariales del 7% para 2027 y del 4% hasta 2030. Aquí en Málaga piden además la subida de las retribuciones variables en Unicaja, de las más bajas del país. Eva Camps, de Comisiones Obreras.
11: Somos las personas que atendemos a las personas, las que hacemos que esos beneficios se consigan. Sin embargo, lo que repercute y lo que está encima de nosotros es una presión comercial desaforada que nos tiene la salud un poquito tocada.
10: Volverán a las protestas el 4 de noviembre en Sevilla en una convocatoria regional.
9: Y en Córdoba capital. Trabajadores municipales han interrumpido durante media hora la celebración del pleno esta mañana en protesta por el retraso del pago de sus nóminas con gritos como alcalde dimisión. La sesión acaba de reanudarse. Es todo, sigue la información en Radio Nacional y en la web de Radio Televisión Española. Tienen más noticias de nuestra comunidad a la una por Radio 5.
12: Los trabajos de renovación de las infraestructuras urbanas de la calle Goya de Adra se encuentran actualmente en ejecución. La intervención forma parte del proyecto conjunto de remodelación de las calles Goya y Greco y que cuenta con una inversión superior a los 416.000 euros y contempla la sustitución de las redes de abastecimiento de agua y saneamiento, la incorporación de una red de recogida de aguas pluviales y la renovación del pavimento y el acerado. Son palabras del alcalde de Adra, Manuel Cortés.
13: Ya han comenzado la obra en la calle Goya, una parte más de ese plan de mejora de infraestructura de nuestras calles, en la que se va a actuar en esta calle en concreto en toda su integridad. Se va a actuar en la acera, donde se van a hacer unas aceras más anchas, más amplias, para que el peatón pueda circular con toda tranquilidad, pero también en la red hídrica, donde se va a renovar en su integridad abastecimiento, saneamiento y también pluviales, luego el asfaltado. La renovación de la calle, como digo, va en su integridad. Se va a hacer una calle más accesible y más amable para nuestros vecinos, no solamente para los que viven aquí en esta calle, sino para todos los vecinos de Adra.
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0: Y seguimos informándoles en el día de hoy. Ya saben que la ciudad de Adra va a acoger los días 17 y 18 de octubre una recreación histórica dedicada a don Luis de Tovar y al asalto, como no, al castillo de Adra en 1620. Una propuesta que pretende acercar sobre todo al público uno de los episodios del pasado de nuestra localidad a través de la ambientación y la recreación histórica. Los amigos de esta recreación histórica, don Luis de Tovar, el asalto al castillo de Adra, forma parte de un hito histórico, porque la Asociación Cultural Torreón de la Vela, como diría aquel, ha empezado muy, muy, muy fuerte. Vamos a hablar con su presidente, porque hoy lo tenemos aquí. Queremos saber cómo va el tema de esta recreación. Francisco Espinosa, ¿qué tal?
1: Hola, buenos días.
0: Bueno, ¿cómo estamos? Ya estamos prácticamente harinando. Hace un mes estuviste aquí junto a Yoli Sánchez, hablando un poquito del tema. ¿Cómo estamos?
1: Bueno, pues como tú bien dices, estamos en la recta final, con mucha ilusión y con todo preparado. Uh-huh. Tenemos varios recreadores de fuera que nos van a acompañar en esta primera edición y muy ilusionados en empezar y sobre todo transmitir al pueblo de Adra y al público en general que acuda, que participe visualmente y en todo lo que es la recreación, la parte de batalla que vamos a hacer en las inmediaciones de lo que es la Plaza Vieja, Ortiz de Villajos, Mercado, Torreón de la Vela y la Puerta del Mar, que es el actual ayuntamiento.
0: Claro. Oye, me han contado un pajarito, perdona que te interrumpa mientras coges un poquito de aire. Tengo entendido que los hombres vais a la guerra, nunca mejor dicho, y las mujeres al mercadillo.
1: Exactamente, sí, es lo que quería también hacer partícipe, paralelo a lo que es el desarrollo de la batalla y del ataque turco. Tenemos recreado lo que es un mercado de época, donde va a haber oficios, va a haber artesanos, y vamos a querer que el pueblo de Adra se traslade al siglo XVII, en concreto a 1620, y pueda disfrutar de esa época y de los trajes que se han hecho minuciosamente. Que han recreado las propias mujeres. Tenemos varios actos que vamos a realizar directamente allí de la propia Plaza Vieja e indistintamente de lo que es la batalla en sí.
0: Muy bien, y queréis sobre todo acercar al público, porque durante dos días vamos a ver esa recreación, nunca mejor dicho, histórica.
1: Así es, vamos a ver, como estábamos comentando, forma dos partes, por decirlo de una manera, que es la recreación histórica propiamente dicho, que es la batalla del asalto turco y la posterior llegada de la milicia de la Alpujarra con Berja a la cabeza para expulsar a esos moriscos, y lo que es el mercado de época. Con lo cual queremos que el pueblo se identifique, se transporte en el tiempo y disfrute de esos dos días, el sábado y domingo mediodía, que lo tendremos abierto con actividades, incluso de juegos para niños. Va a haber un pequeño recinto donde va a haber animales. Hay un pequeño burro que incluso se puede pasear a algún crío, que ya lo veremos, estamos estudiándolo, pero el burrito va a estar allí.
0: De acuerdo. Oye, ¿qué escenarios habéis elegido finalmente? ¿Torre de la Vela?
1: Sí, bueno, iniciamos todo en la Plaza Vieja, Ortiz de Villajos. Ajá. Ahí empezamos la recreación, hacemos una parte teatralizada y después pues lo desarrollamos, bajamos a San Sebastián, en esquina Mercado, donde empezamos ya a realizar la batalla, lo que son el encuentro con las tropas de don Luis de Tovar junto con los turcos, y recreamos un poco esa batalla que se estaba realizando. Nos trasladamos posteriormente a Torreón de la Vela, donde escenificamos también parte de los hechos acaecidos vividos en esa época, para después de trasladarnos a la Puerta del Mar, Ayuntamiento, donde se recrea en este primer acto lo que es la muerte de don Luis de Tovar, con lo cual ya entran los turcos en Adra y daríamos por finalizado esa primera actuación.
0: Sí, eso sería el día 17, ¿no?
1: Sí, bueno, en la tarde hacemos la segunda parte de este acto, con lo cual recibimos lo que son las tropas de la Alpujarra, todas las milicias que viene al mando, viene Sebastián de Céspedes, lo que es el alcalde mayor, y refuerza a las tropas de Pedro Gurúndez, que son los que está a cambio como capitán de todas las tropas. Uh-huh. Iniciamos la reconquista, por decirlo de una manera, o la expulsión de los turcos de lo que es el castillo de Adra. En esa haremos una batalla final que se realizará directamente en la Plaza Vieja, y allí donde se producirá, digamos, el momento cúspide de todo esto, donde ya se hace una expulsión, una gran batalla, expulsión definitivamente de los turcos, que vuelven a embarcar en sus barcos y se alejan de nuestras costas. Va a ser un espectáculo audiovisual, porque tenemos evidentemente efectos sonoros que nos van a acompañar en todo este desarrollo, y aparte sobre todo destacar lo que es la figura de relator, con lo cual va a ir paso a paso informando, contando la historia.
0: Desgranando.
1: Desgranando, y que el público sepa lo que está ocurriendo y por qué está ocurriendo.
0: Claro.
1: En este caso, pues, darle las gracias a estos dos relatores que nos han grabado estos episodios, que uno es Felipe Toledano y el otro, evidentemente, Pepe Cazorla.
0: No lo
1: Muchísimas
0: conozco.
1: Gracias a los dos por esta colaboración.
0: Muy bien, oye, y hablando de todo esto, ¿cómo está don Luis de Tovar?
1: Don Luis de Tovar, el hombre, cuando termina el primer acto, pierde la cabeza.
0: Sí.
1: En este caso, pues, no por una mujer, sino a manos del almirante turco, que se ceba con él, y evidentemente como figura destacada dentro de la resistencia a su ataque, opta por cortarle la cabeza, la cual exhibe ante el público, para después ya retomarlo después lo que es la figura de don Luis de Tovar, la exaltación que hacen las demás milicias una vez terminado la primera batalla.
0: ¿De dónde vais a sacar a tanto guerrero, se puede decir, ¿no? Guerreros adderitanos, entre comillas, y a tanto turco?
1: Sí, bueno, vamos a ver, evidentemente, aparte de los miembros de la asociación que van a colaborar, estamos de guerreros, estamos unos 16, y aparte también 17 mujeres que van a ocupar la parte del mercado. Nos acompañan lo que es Berja de 1569, y que tenemos que agradecer un apoyo total e incondicional para que esta recreación se lleve a cabo. También tenemos lo que son los tercios de Granada, que también nos van a acompañar, varios números de su grupo van a estar con nosotros acompañándonos, y esperamos que Padules, también estuvimos hablando con su alcalde, y creemos que están haciendo un gran esfuerzo por venir también a acompañarnos, el cual esperamos que sea así, con lo cual sumaremos pues casi 40 soldados, 40 combatientes en ese encuentro.
0: Muy bien, día 17, día 18 de octubre 2026, bajo la recreación, bajo el lema Recreación Histórica de Luis de Tovar, asalto al castillo de Adra, que va a tener como escenario la propia ciudad de Adra, y hoy aquí nuestro presidente de la asociación El Torreón de Adra, que está invitando a vecinos, a vecinas, y bueno, pues a toda la gente que ahora mismo nos esté escuchando, para sumergirse en uno de los capítulos más históricos, ¿no?, que de nuestra ciudad. ¿A qué hora tenemos porque yo voy a asistir, tenemos que estar allí?
1: Vamos a ver, el comienzo se va a realizar, la apertura de campamento militar y el mercado, a las 10 de la mañana del sábado, e inmediatamente después, a las 10:30, se dará ya comienzo a la recreación propiamente dicho, y con esa parte teatralizada que vamos a realizar con los personajes que componen, digamos, esta obra, porque dentro de la recreación hay una obra de teatro escrita por don Joaquín Soriano, que ha hecho un trabajo excelente, y a partir de ahí empezamos con ese desarrollo. A través de ahí nos vamos desplazando periódicamente para crear otros escenarios y recrear los distintos hechos acaecidos, y nos trasladaremos, evidentemente, como habíamos comentado, el orden sería Plaza del Mercado con San Sebastián, Torreón de la Vela en Natalio Rivas, Ayuntamiento, Puerta del Mar, Natalio Rivas, evidentemente, y después volvemos lo que es a la Plaza Vieja, Ortiz de Villajos, donde terminamos de recrear todo el evento.
0: Bueno, pues con Francisco Espinosa, presidente de dicha asociación, ya saben, una actividad que apuesta por acercar la historia al público mediante una recreación en la que va a tener un papel destacado, como él bien ha apuntado, la ambientación histórica, los propios personajes y la representación de un episodio relacionado con la fortaleza de Adra. ¿Algo más que apuntar?
1: No, simplemente invitar a todo el pueblo de Adra y, bueno, de la provincia, el que quiera acompañarnos en este, que pasará un sábado, un domingo, mediodía, súper entretenido, tanto en la parte lúdica, como el mercado, etcétera, como lo que es la ejecución o el desarrollo de las batallas. Uh-huh. Es un espectáculo digno de ver, y el cual yo creo que no debemos perderlo, ¿no? Porque esto sumamos historia, sumamos riqueza cultural para el pueblo de Adra, y yo creo que es evidente que sería bonito de que el pueblo se volcara en esta recreación, dándole un do de pecho a nuestra historia. Sabemos todos que es trimilenaria, pero el pueblo está para disfrutar, y esto está hecho para el pueblo.
0: Claro, es que como tú bien apuntabas, la primera vez que viniste aquí, Francisco, junto a Yoli Sánchez, uno de los datos más importantes es que vosotros aquí no veníais a pisar a nadie, y lo más importante es que vosotros lo que queríais era recuperar la historia de Adra, que por cierto, amén de este punto de don Luis de Tobar, es inmensa.
1: Sí, exactamente, vamos, lo que apuntaba al principio, nosotros venimos a sumar, venimos a crear cultura, a crear espacios, nadie va a pisar otro espacio de otra persona, cada uno son libres, y contra más estemos creando cultura, creando eventos, que el público se encuentre identificado al ser nuestra historia, evidentemente, y hacer nuestro teatro, nuestra, digamos, senderismo, que hacemos senderismo cultural dentro de la asociación, todo es sumar, y valga otra vez la redundancia, es por el pueblo y para el pueblo,
0: sí,
1: evidentemente, que disfruten y que lo vivan.
0: Oye, hablando de disfrute, que aún no hemos visto nada, casi nos cuenta prácticamente toda la obra, te he tenido que frenar, hacerte así el chasquillo, digo, no me cuentes más porque prácticamente vamos a contar los dos días. Hay un dato que a mí, y a mucha gente, además me lo han dicho personalmente, le ha encantado lo que ha sido el cartel. El cartel de presentación de la recreación histórica de Luis de Tobar, asalto al Castillo de Adra, es una preciosidad.
1: Sí,
0: te lo digo, no porque yo ahora lo estoy diciendo, ni te estoy haciendo la pelota que ahora me darás el sobre. No, me lo han dicho muchísima gente de la calle, ¿eh? Me han dicho que el cartel está cañón.
1: Sí, la verdad es que sí, nosotros mismos hemos sido muy sorprendidos del acabado que se ha hecho. En este caso es a nuestro amigo Alfonso Gutiérrez, que es el que nos realiza todo el tema de cartelería y demás, lo que es la configuración. Y ha hecho un trabajo extraordinario. En este caso ahí mi hermano Pepe, con ese expresión guerrera, sobria, le da un toque magistral al cartel.
0: Sí, verdad. Bueno, pues Francisco, Jolly hoy no nos ha acompañado porque tiene trabajo, creo que está montando ya el mercadillo para ese próximo fin de semana. Agradecerte tu presencia nuevamente aquí en la Radio Municipal de Adra. Muchísima suerte, de verdad, de cara a esta recreación. Sé que va a salir fenomenal, sé también que hay un trabajo brutal detrás, que sin ellos no sería posible, la de muchas personas, la de apoyos que tenéis detrás, la del propio Ayuntamiento de Adra, de personas anónimas, y seguro que esta primera edición, porque me imagino que será la primera edición, alguna más vais a hacer seguro. Felicitaros, eso, que felicitaros a todos y que todo salga bien.
1: Muchas gracias, sobre todo gracias a ti por darnos esta visibilidad a través de la radio. Y evidentemente, como tú has dicho, agradecimiento al ayuntamiento, a lo que sea la asociación de comerciantes que nos han apoyado también con los tordos que vamos a ocupar, y en fin, muchísima gente a nivel personal que nos están apoyando, están sumando y están empujando un poco para que este carro siga adelante, porque como tú bien dices, no es una primera edición, pretendemos seguir creando, y además muy ambicioso, porque tenemos unos proyectos para los próximos geniales. Claro, vamos, la gente lo va a disfrutar muy
0: a
1: mucho.
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1: Sí, sí.
0: Que un cupón de la ONCE.
1: En este caso, vamos, tenemos un cupón premiado. Si el público es capaz de captar esto que estamos proponiendo y acude allí a acompañarnos y nos arropa en todo este evento. Y vuelta a decir, muchas gracias a Pepe por este espacio, por hacernos visible en las ondas en este caso. Y muy agradecido, eternamente agradecido, Pepe.
0: Un abrazo.
1: Un abrazo. Hasta luego.

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2: El concejal de Juventud del Ayuntamiento de Adra, Antonio Sánchez, acompañado de la concejala de Medio Ambiente, Noelia García, presentaban una nueva edición de Adra en la Senda, el programa municipal de senderismo y multiaventura, que durante los próximos meses va a ofrecer a los adritanos, adritanas y visitantes un amplio calendario de actividades destinadas a fomentar el ocio activo, la práctica deportiva y el contacto con la naturaleza. El edil ha explicado que la programación 2026-2027 contempla un total de 24 actividades y que se van a desarrollar desde el próximo 11 de octubre hasta el 4 de julio, combinando rutas de senderismo con propuestas de aventura, escapadas de fin de semana y experiencias en diferentes espacios naturales de las provincias de Almería, Granada, Málaga, Córdoba y Jaén, además del Camino de Santiago. Las personas interesadas pueden obtener más información a través del teléfono 677-942-005 o a través del correo electrónico juventud@adra.com.

El Distrito Sanitario Poniente ha confirmado al alcalde de Adra la continuidad de los dos equipos de ambulancias en el municipio. El primer edil adritano, Manuel Cortés, ha mantenido una reunión con el delegado de salud de la Junta de Andalucía en Almería, Juan de la Cruz Belmonte, así como con el director gerente del Distrito Sanitario Poniente, Sebastián López, y la que ha solicitado la continuidad de este servicio para la atención de urgencias. Una reunión que se ha producido tras las informaciones difundidas en distintas redes sociales en relación a la continuidad del servicio asistencial. Nuestro compromiso, apunta el alcalde de Adra con los adritanos y adritanas, es velar por su bienestar y defender unos servicios públicos de calidad. Por su parte, el Distrito Sanitario Poniente ha confirmado a Cortés la continuidad de los dos equipos de ambulancias y ambas instituciones han acordado mantener abiertos los cauces de diálogo y coordinación y garantizar que la atención sanitaria a la ciudadanía continúe prestándose con las máximas garantías.

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Mira mi sub, Vico. Estamos rozando a la una de la tarde. Llegarán noticias de nuestros compañeros de Dirbalme Radio, Asunción Quirós y Juan Antonio Cortés. 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Estamos a jueves 15 de octubre. Temperatura ahora mismo en Adra City, casi 23 grados de temperatura.

0: tal? Saludos, muy buenas tardes y bienvenidos a la sintonía de Almería al Día en esta jornada de jueves 15 de octubre de 2026. Les habla Juan Antonio Cortés desde Dipalme Radio. Dolor y luto en Viator tras conocerse la muerte de Manuel. Manuel es un niño de 2 años que recibió en mayo un trasplante de corazón. Estuvo varios meses en la unidad de cuidados intensivos en la UCI del Hospital Universitario Reina Sofía de Córdoba. Esperaba una intervención por una enfermedad poco frecuente, la llamada o mal llamada enfermedad rara. De nacimiento, además. Los vecinos de Viator y de otros puntos de la provincia se movilizaron para ayudar a los padres en su estancia en la capital cordobesa. El alcalde Manuel Jesús Flores ha escrito un emotivo mensaje que Viator llora la muerte de Manolillo, ha dicho. Palabras del regidor. Hoy el cielo recibe a un ángel, pero aquí dejas una huella imborrable. Que la Virgen de las Angustias te cubra con su manto y te abrace allí donde ya no existe el dolor. Y desde arriba no dejes de mirar a los tuyos. Palabras de Manuel Jesús Flores, alcalde de Viator. Es la 1:02 del mediodía. En Jerga, Alcalá Alto, hemos tenido en las últimas horas una máxima de... la máxima más baja de 11 grados. 11 grados. Vean cómo van bajando las temperaturas, aunque es verdad que hoy tenemos temperaturas muy agradables y que ayer incluso hizo bastante calor en muchas zonas de la provincia de Almería. En las últimas horas ha habido una racha máxima de 55 kilómetros por hora en Aguadulce Norte, en Roquetas, y una de 53 en el Marchal de Antón López en Enix. Ha soplado el viento fuerte, sobre todo ayer por la tarde, tarde-noche, en el poniente almeriense. Previsión para esta tarde y para mañana: se acerca, dicen, una dana para el fin de semana, especialmente sábado, domingo. Javier Andrés, buenas tardes.
1: Buenas tardes. Esta tarde en la provincia de Almería tendremos intervalos de cielos nubosos con nubes bajas, sin descartar precipitaciones débiles ocasionales, más probables y frecuentes en el litoral. Mañana, por la tarde, tendremos chubascos ocasionales que podrán ser localmente fuertes e ir acompañados de tormentas. Las precipitaciones serán más probables el fin de semana. Mañana tendremos intervalos nubosos de nubes medias y altas. En cuanto a las temperaturas, hoy se mantienen con pocos cambios. Se esperan hoy máximas de 29 grados en Almería y Roquetas de Mar, 28 en Adra, 26 en Huerca Lobera, 24 en Vallarcal, 23 en Belerrubio. Mañana las temperaturas subirán o localmente se mantendrán, con máximas de 28 en Almería, 25 en Belerrubio, 24 en Vallarcal. Las mínimas de 21 en Adra, 19 en Almería, 12 en Vallarcal. Las temperaturas bajarán el fin de semana. El viento esta tarde en el interior será flojo del este. En el litoral, levante moderado con intervalos fuertes. Es una información de AM.
0: Tenemos un vehículo parado en Arboleas, en la carretera autonómica 334. Otro también en Mojácar, en la carretera autonómica 1203. También una incidencia en Los Gallardos, en la 7, punto kilométrico 714. Sumamos una más en Almería, en la provincial 3115, y en el poniente elegido, carretera autonómica 1050, punto kilométrico 28. También hay un vehículo detenido, informa la Dirección General de Tráfico.
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0: Es jueves, hay noticias. La Audiencia Provincial ha condenado a 14 años de cárcel a un hombre que degolló con un cristal a su compañero de piso hace 2 años. Agentes del Grupo Cuarto de Homicidios de la Brigada de Policía Judicial de la Policía Nacional de Almería continúan la investigación por la muerte a tiros de un trabajador de la planta de reciclaje del polígono del sector 20 de la capital. El Comité de Empresa de Surbús comienza el martes 20 de octubre una huelga indefinida en la capital para pedir una reordenación de las líneas que califican de obsoletas y mejores condiciones de trabajo. El PSOE ha pedido al gobierno provincial de la Diputación unos presupuestos, aseguran, igualitarios y transparentes para el ejercicio de 2027. Alerta máxima en el campo. COAG ha pedido al gobierno central que autorice urgente y excepcionalmente el uso de materias activas para frenar el avance de la plaga Tris Parvis Pinus. La plaga afecta a la totalidad de la superficie de cultivo de pimiento, dice Andrés Góngora, al 100%, y se está extendiendo también a las plantaciones de pepino. Crónica política, 2 asuntos. Anabel Mateos liderará las listas del PSOE al Congreso. José María Martín, secretario provincial, será cabeza de lista para el Senado. Y el PP celebra esta tarde junta directiva provincial con la presencia de la portavoz popular en el Congreso, Esther Muñoz. Los populares ultiman las listas al Congreso y al Senado. Ha muerto repentinamente el sacerdote Ángel Becerra, vicario parroquial de la iglesia de San Sebastián de la capital. La misa de sequía se celebra esta tarde a las 4 en la iglesia de San Isidro de Elegido, municipio en el que nació. Y en la crónica cultural, el Instituto de Estudios Almerienses de la Diputación ha presentado el 10º número de la revista de divulgación científica y cultural Real, con 9 artículos. Los conoceremos en el transcurso de este informativo que comienza ya.
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0: En la crónica de sucesos hemos conocido esta mañana que ha sido condenado, la Audiencia Provincial ha condenado a 14 años de cárcel a un hombre que hace 2 años, en marzo de 2024, degollaba a su compañero de piso, apuñalaba y degollaba con un cristal a su compañero. Asunción Quirós.
4: La Audiencia Provincial de Almería condena a 14 años de prisión al hombre que en marzo del año 2024 degolló con un trozo de cristal a su compañero de piso en Roquetas de Mar tras haberlo apuñalado varias veces en la cabeza después de haber discutido con él. El acusado reconoció los hechos y aceptó la pena propuesta por el Ministerio Fiscal por un delito de homicidio, lo que le permitió eludir el juicio con tribunal de jurado previsto a partir de la jornada de este jueves. La sentencia ya es firme. Impone igualmente al acusado una medida de 5 años de libertad vigilada y al pago de 150.000 euros de indemnización a la hija de la víctima. El tribunal deja la decisión sobre su expulsión del territorio nacional para la fase ejecutoria. Los hechos se produjeron sobre las 7:30 de la tarde del 3 de marzo de 2024, cuando el acusado llegó a su domicilio de Roquetas de Mar, en el que residía junto a la víctima. Se dirigió a la habitación en la que se encontraba su compañero de piso y, tras iniciarse una discusión entre ambos por motivos que se desconocen, se abalanzó contra él para clavarle un cuchillo de 20 centímetros de largo con la intención de matarlo. El acusado admitió que había asestado a la víctima numerosos cortes en la cabeza, con un total de 20 heridas cortantes en la parte izquierda del cráneo. Después se sirvió de un trozo de cristal grueso procedente de un frasco que se había roto para clavárselo en la zona derecha del cuello, lo que finalmente le ocasionó la muerte. Los hechos fueron presenciados por un tercer compañero de piso que llegó a la vivienda instantes antes de que se produjese el crimen.
0: Y además, también hemos conocido en las últimas horas que la Guardia Civil investiga a 2 personas por un delito de hurto y otro de robo con fuerza en la comarca del Almanzora. Ha recuperado las herramientas sustraídas y ha recuperado esas herramientas porque se estaban vendiendo en las redes sociales.
4: Agentes de la Benemérita investigan a 2 personas por un delito leve de hurto y otro de robo con fuerza en las cosas cometidos en distintas localidades de la comarca de la Almanzora y han logrado recuperar la totalidad de las herramientas sustraídas, algunas de las cuales habían sido anunciadas para su venta en redes sociales. La investigación se iniciaba en junio pasado después de que el propietario de un establecimiento comercial denunciase que una pareja había accedido al local y tras aprovechar un descuido había sustraído una herramienta agrícola. Después se presentó una segunda denuncia por un supuesto delito de robo con fuerza en el interior de una nave de la que habían sustraído otras herramientas. A raíz de ambas denuncias, los guardias civiles del puesto de Albox recabaron indicios en los lugares donde se habían producido los hechos, lo que permitió identificar a una de las personas presuntamente relacionadas con las sustracciones y el vehículo empleado. Durante las actuaciones, los agentes comprobaron además que uno de los identificados carecía de permiso de conducir en vigor, por lo que también se le investiga por un delito contra la seguridad vial.
0: Es la 1:10 de la tarde, cabalgamos en este informe. informativo Almería al día, versión jueves 15 de octubre. Estamos enseguida en Viator.
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0: Y como hemos dicho al principio de este informativo, dolor y luto en Viator tras conocerse la muerte de Manuel, el niño de 2 años que recibió en mayo un trasplante de corazón. Estuvo varios meses en la UCI del Hospital Universitario Reina Sofía de Córdoba esperando una intervención por una enfermedad poco frecuente de nacimiento.
4: Los vecinos de Viator y de otros puntos de la provincia se movilizaron para ayudar a los padres en su estancia en la capital cordobesa. El alcalde Manuel Jesús Flores ha escrito un emotivo mensaje que Viator llora la muerte de Manolillo. Estas son las palabras del regidor.
0: Dice: hoy el cielo recibe a un ángel, pero aquí dejas una huella imborrable. Tu recuerdo permanecerá siempre en nuestros corazones y tu luz seguirá acompañándonos. Vuela alto, pequeño guerrero, que la Virgen de las Angustias te cubra con su manto y te abrace allí donde ya no existe el dolor. Y desde arriba no dejes de mirar a los tuyos. Dales fuerza para afrontar este dolor tan inmenso y ayúdanos a recordarte siempre con todo el amor que mereces. El pequeño rubio de ojos azules, Manuel, que ha fallecido en Córdoba después de 1 año.
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0: Alerta máxima en el campo porque el avance de la plaga del tris Parvis pinus ya no solo afecta al pimiento, afecta también al pepino en nuestra provincia. Lo ha dicho el secretario general de COAC, secretario provincial también, Andrés Góngora.
4: Y es que la patronal agraria ha mantenido una reunión con el subdelegado del gobierno en Almería, José María Martín, y le han trasladado que la situación es más alarmante aún que el año pasado, por lo que se ha reclamado poder usar las materias activas necesarias en la misma línea de lo que ya se permite en otros países de la Unión Europea. La entidad recuerda que el TRIPS fue detectado por primera vez en Almería en 2020 en cultivos ornamentales, si bien desde la campaña de 2022 su incidencia se ha disparado primero en el poniente y después en el levante. Ante este avance se han pedido autorizaciones excepcionales de productos ya usados en otros cultivos sin que se hayan observado hasta el momento avances en el registro de nuevas materias activas contra el TRIPS. Dice Andrés Góngora que los fabricantes de fitosanitarios no indican qué materia activa debe solicitar. Se han alertado de la situación crítica que atraviesan los productores agrarios, quienes invierten en lucha biológica con un sobrecoste considerable sin que se obtengan resultados positivos. Las consecuencias, aseguran, de no actuar a tiempo pueden ser, en este sentido, devastadoras. Son las peticiones de COAG que urge a que se autoricen materias activas para frenar el TRIPS, que afecta sobre todo al pimiento, pero que comienza a extenderse ya al cultivo de pepino. Por cierto, que Andrés Góngora, como secretario estatal de COAG, ha realizado declaraciones a Televisión Española. Le han preguntado si el campo secunda la huelga general que se va a producir pocos días antes de las elecciones y dice que no, que esa no es su lucha.
6: Es verdad que de cara a la huelga general necesitamos sentirnos identificados, ¿no?, en el proceso de reivindicación de esta huelga general. Por lo tanto,
7: ¿y de momento no?
6: Por lo pronto no. Y estamos a esperas también de poder sentarnos a hablar y de incluir nuestras reivindicaciones del sector agrario, que creo que encajan muy bien también con la alimentación y por lo tanto con los problemas que el resto de ciudadanos tienen, porque no solamente hay un problema con la vivienda, hay un problema con la alimentación y creo que encajaríamos.
0: El Partido Socialista ya tiene sus listas para el 29N, para las elecciones generales del próximo mes. Anabel Mateos va a encabezar la lista al Congreso de los Diputados. José María Martín será el número uno para el Senado. El Comité Provincial aprobaba ayer por la tarde su propuesta de listas al Congreso y al Senado. Para el Congreso pasa del 3 al 2 Juan Antonio Lorenzo. Será el número 2 después de Anabel Mateos.
4: Y es que Anabel Mateos liderará las listas del PSOE al Congreso para las elecciones del 29 de noviembre. El cabeza de lista para el Senado será José María Martín, secretario provincial socialista. El diputado Juan Antonio Lorenzo va de número 2. Completan la candidatura al Congreso Inés Plaza, José Ramón García, Yolanda Lozano y Damián Jesús Requena. Para el Senado, tras José María Martín, los candidatos 2 y 3 en la lista del PSOE serán Rocío Fernández e Ismael Gil, alcalde de Abrucena.
7: Salimos convencidos de que el PSOE ganará las próximas elecciones generales del 29 de noviembre, con la fuerza de la gente y una gran movilización frente a la ola reaccionaria y de odio que están alimentando Partido Popular y Vox. Los almerienses vamos a tener la oportunidad de elegir entre seguir conquistando derechos y consolidar los avances alcanzados en los últimos años o, por el contrario, retroceder. Están en juego cuestiones importantísimas como la continuidad de las medidas de vivienda impulsadas por el gobierno de Pedro Sánchez, destinadas a proteger tanto a los inquilinos frente a la especulación como también a los pequeños propietarios. Y también está en riesgo el sistema de pensiones que tenemos, un sistema que quieren destrozar Partido Popular y Vox, así como todos los derechos conquistados en estos años. Feijóo y Abascal han unido sus destinos para hacer la política más rastrera de nuestro país, y esto de ninguna manera puede salirles gratis, ya que son un freno para España, Andalucía y Almería.
8: Lo de las pensiones, lo del miedo a las pensiones queda ya viejo. Y mientras tanto, sepan que la portavoz del Grupo Parlamentario Popular en el Congreso, Esther Muñoz, ha visitado hoy la cooperativa Casi. Casi, que por cierto cumple 80 años y que va a recibir la medalla de la Diputación Provincial de Almería. Y lo ha hecho junto al presidente del PP de Almería, Ramón Fernández Pacheco. Escuchan a Esther Muñoz, que habla de la implicación, dice, de su partido con el campo.
9: Por permitirnos estar aquí, por permitirnos seguir defendiendo a los agricultores. Como todos ustedes saben, el Partido Popular es el partido del campo. Nos hemos pasado toda nuestra vida defendiendo a los agricultores, defendiendo el campo, y vamos a seguir haciéndolo. Y por lo tanto, para mí es un verdadero placer conocer hoy de primera mano el trabajo que se hace aquí. Quiero agradecer también al Partido Popular de Almería, Ramón, a su presidente, que me permita estar hoy aquí con todos mis compañeros, conociendo también la realidad de Almería, las necesidades de todos los almerienses en esta tierra bañada por el sol, en esta tierra tan bonita, y venir y escuchar y también traer promesas, promesas de futuro para esta tierra. Yo puedo decir que el presidente Feijóo no va a abandonar a Almería como ha hecho el presidente Sánchez durante los últimos años. Los almerienses tienen muchas deudas por parte del Gobierno de España, deudas en infraestructuras, hablaba el presidente Ramón de esas deudas en infraestructuras hídricas, también en infraestructuras como el AVE, también cuestiones tan importantes para Almería y también para la Andalucía como es la financiación territorial. Sabéis que Pedro Sánchez ha intentado acometer una reforma del plan de financiación de toda España.
8: Bueno, pues el PP celebra esta tarde junta directiva provincial con la presencia de la portavoz en el Congreso, Esther Muñoz. Los populares ultiman las listas al Congreso y al Senado. Y es noticia también el PSOE de la Diputación, que ha pedido al Gobierno provincial unos presupuestos igualitarios, dicen, y transparentes para el ejercicio de 2027. El portavoz Juan Manuel del Real ha reclamado financiación para el Plan Provincial de Vivienda, que se aprobó a instancias del Partido Socialista.
10: Llevamos tiempo trabajando en las propuestas para el presupuesto 2027 de la Diputación Provincial, el primer presupuesto que se va a aprobar desde la llegada del nuevo presidente. Vamos a defender que el presupuesto incluya un plan provincial de vivienda, un plan que ya se aprobó en el pleno a propuesta del PSOE, y que lo que va a hacer es que la Diputación asuma su responsabilidad con uno de los principales problemas de las familias y también de muchos jóvenes almerienses. También vamos a pedir más financiación en materia de igualdad y familia. O sea, hace falta un compromiso decidido por parte del Partido Popular en esta materia, cosa que no vemos año tras año. Y también vamos a pedir que el dinero de todos los almerienses se reparta de forma igual a todos los rincones de la provincia, para que no haya almerienses de primera y almerienses de segunda en función del municipio en el que residan.
8: 3.000 jóvenes de Almería se están formando en reanimación. Nuevo cardiomaratón del 061, 15ª edición, se ha celebrado con motivo del Día Europeo ante la Parada Cardíaca. Lo conmemora, como decimos, el Centro de Emergencias Sanitarias 061, que depende del Servicio Andaluz de Salud de la Junta de Andalucía. Recuerden que el Parlamento Europeo designó en el año 2013 el 16 de octubre como el Día para la Concienciación ante la Parada Cardíaca en toda la Unión Europea. Cardio Maratón 061, jornadas de entrenamiento colectivo en reanimación cardíaca, jornadas que enseñan a mucha gente. Francisco Góngora, delegado de la Junta aquí en Almería.
11: Es una jornada muy especial porque Al final lo que se está enseñando aquí es a salvar vidas, ¿eh? Situaciones que nos podemos encontrar en la vida diaria en cualquier momento, con un conocido, con un desconocido, con un familiar, con un amigo, en cualquier situación. Y en esos momentos el tiempo es oro. Y estar concienciado y sobre todo saber cómo actuar es fundamental, porque evidentemente son momentos de inquietud, de preocupación, de nerviosismo, de no saber qué hacer, y jornadas como estas son especialmente trascendentales.
0: 3.000 jóvenes de Almería se han formado en reanimación en ese nuevo cardiomaratón promovido por el 061.
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0: Es la 1:21 del mediodía, casi. Estamos enseguida en el casco histórico de la capital almeriense, Museo de la Guitarra, con una asociación que promueve la cultura, la Asociación Puerta de Europa.
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4: El Museo de la Guitarra acoge estos días la 21ª Semana Cultural de la Asociación de Vecinos Puerta de Europa del Casco Histórico de Almería. El concejal Joaquín Pérez de la Blanca daba la bienvenida a los vecinos que disfrutaron de una tarde de teatro, karaoke y también de un coro. Estos días se celebran diversas actividades, hay conferencias muy interesantes, actuaciones, teatro, música y una visita guiada con el objetivo de acercar la cultura y la historia de Almería a la ciudadanía desde la identidad de su barrio en pleno casco histórico de la capital. Entre otras actividades, según ha explicado Elodia Ortiz, la coordinadora de la actividad, se han destacado conferencias que se van a desarrollar hasta el 17 de octubre en esta Semana Cultural. Elodia Ortiz ha animado a todos los almerienses a participar en este programa de actividades.
13: Desde la Asociación de Vecinos Parque Nicolás Salmerón, Puerta de Europa, animamos a todo el mundo para que pueda acompañarnos en la 21ª Semana Cultural que estamos celebrando desde el día 13 de este mes de octubre. Hoy tenemos la conferencia de don Juan José Tondo Manzano, con un tema, la otra historia de Almería, ciudad, territorio y civilización. Mañana estará con nosotros don Javier Soriano Trujillo con el tema de los colorados, otro relato. Y el sábado a las 5 de la tarde, don Antonio Andrés Díaz Cantón, desde el Ancla, nos hará un recorrido por todo el parque explicándonos el contenido integral del mismo. Así que os animamos, por favor, que vengáis y nos acompañéis en esta Semana Cultural tan interesante que estamos llevando a cabo. Luego terminaremos el día 23 de octubre con la presentación del libro de Cleopatra Smith, Historias de África. Os animo, es interesante, os va a parecer bonito y seguramente a nadie va a dejar indiferente. Gracias a todos por acompañarnos.
4: Se iniciaron con una interesantísima conferencia sobre los aeródromos de la Guerra Civil en Almería a cargo del historiador Ginés Valera Escobar. Tenía lugar a las 6:30 de la tarde en el Museo de la Guitarra, en la ronda del Beato Diego Ventaja. Esta conferencia, dedicada a estos pequeños aeropuertos durante la Guerra Civil, se han proyectado imágenes desconocidas y planos militares inéditos de todos los aeropuertos que estuvieron activos durante la Guerra Civil entre los años 1936 y 1937 en nuestra provincia de Almería. Por ejemplo, en el Alquián, en Roquetas de Mar, en Tabernas, en Níjar Norte, Níjar Sur, Blanes, Campillo y pistas auxiliares como la de Contador, Puerto Rey de Vera, Garrovillas, Adra el Ijate, Huercalovera y El Salto, donde operaron en distintos frentes cuadrillas y cazas republicanos, como los que ha explicado el historiador. Ginés Valera hablaba con nuestro compañero Pepe Cuenca en el magazine Vivir la Provincia.
14: Efectivamente, para aterrizar también, despegar y aterrizar.
15: También, imagino.
14: Entonces
15: claro.
14: Voy a tocar un poco los aviones, tanto del bando nacional o sublevado, como del bando republicano, que sobrevolaron los cielos almerienses o operaron en los aeródromos. Uh-huh. Entonces, pues, por el bando republicano, pues, tenemos los apodos, uh-huh, que eran los chatos, los moscas, los Potter 540, que eran bombarderos, los Natasha, los Katyuska. Uh-huh. Y luego, por el bando nacional, estaban los célebres Chirri, que eran los FIA, uh-huh, R-32, los zapatones, que eran hidroaviones de la Legión Cóndor, los H-59, los H-60. Y en cuanto a los aeródromos, pues decir que la verdad es que hubo unos cuantos. El más importante o el de Taberna, seguido de los del Alquián, que hoy es el aeropuerto de referencia de Almería.
15: O sea, ahí donde está el aeropuerto ahora, en su día fue también un aeródromo, ¿no?
14: Sí, en los años, o sea, se inauguró en el año 32, porque más o menos se inicia bajo el reinado de Alfonso XIII. La aeronáutica, la feria de agosto de 1911, hubo un piloto francés que dio una exhibición, 27 minutos sobrevolando Almería, y luego el aeroclub inicia la construcción de un aeródromo, que en realidad era un aeródromo de socorro, porque había una línea aérea francesa, la Técore, que tenía base en Toulouse y llegaba hasta Casablanca. Entonces, como los aeropuertos principales eran de Alicante y el de Málaga, y en aquella época los Breguas 14, que eran medio de tela, de madera, eran muy precarios, necesitaban pistas de apoyo, si había inclemencia meteorológica, se quedaban sin combustible, había avería. Entonces hicieron pues una pista así un poco, digamos, rudimentaria, sin asfaltar, sin cemento, sin hangares.
4: La programación continúa con otra ponencia sobre la otra historia de Almería, ciudad, territorio, civilización, a cargo de Juan José Tonda Manzano, que aborda la evolución histórica de la ciudad desde una perspectiva territorial y cultural. Este viernes a las 6:30 será el turno de Javier Soriano Trujillo, que presentará la conferencia Los Colorados, otro relato, dedicada a este episodio de la historia de Almería. Y como cierre de las actividades principales, este sábado 17 de octubre a las 6 de la tarde se va a celebrar una visita guiada con Antonio Andrés Díaz a la cabeza. La salida tendrá lugar desde el Ancla. La programación tendrá una nueva cita también el viernes 23 de octubre a las 6 de la tarde con la presentación del libro Historias de África de Cleopatra Smith. El encuentro incluirá canciones de karaoke interpretadas por el grupo Coquetea y una recogida de alimentos no perecederos destinados al Banco de Alimentos, sumando así una vertiente solidaria a la iniciativa cultural de esta asociación de vecinos Puerta de Europa, que celebra estos días su 21ª Semana Cultural. Cuenta con la colaboración del Ayuntamiento de Almería, la Diputación Provincial y el Foro Almería Centro.
0: Y a partir de mañana se celebra en el municipio de Gádor la ya clásica Feria de la Perdiz. 3 días de caza, 3 días también de tradición, con exhibiciones cinegéticas, talleres artesanales, gastronomía, un concurso de belleza y el canto de la perdiz. Lourdes Ramos.
16: Pues sí, es una afición, como has dicho, muy arraigada aquí. Y es verdad que tenemos aquí pues muchos cazadores, también tenemos cotos de caza, en fin, que aquí hay una tradición de caza importante. Por eso el impulso que dimos, ya está en la cuarta edición, como has comentado. Si se repite es por algo, por la afluencia que hay, por la aceptación, por dar visibilidad también a los cazadores y al mundo rural, que es importantísimo. Y yo creo que tenemos que seguir en esa línea y seguir apoyando. Bueno, pues comenzamos el viernes sobre las 2:30, se apertura ya el ferial con cerca de 30 stands, más o menos, se va incrementando cada día.
0: Eso va a ser, como decimos, este fin de semana en el municipio de Gádor. Más de 30 están, si es que el tiempo lo permite, porque luego les contaremos en un minuto actualizando la información. Acaba de actualizar datos la Agencia Estatal de Meteorología y tenemos alerta amarilla el sábado en toda la provincia.
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0: Es la 1:30 de la tarde. Saludos de nuevo, les habla Juan Antonio Cortés desde Almería al día. 15 de octubre, jueves, les contamos la crónica de la actualidad hasta las 2 de la tarde. Les venimos contando las historias de Almería desde la 1 en punto. Lo primero, mirar al cielo, porque recuerden, ha actualizado la Agencia Estatal de Meteorología avisos para este viernes en el poniente almeriense, en la capital y en la comarca de Tabernas. En el poniente y Almería capital, precipitación acumulada en una hora hasta 15 litros, igual que en la comarca de Tabernas y en la comarca de Nacimiento. El resto de comarcas de la provincia de Almería están sin alerta mañana, pero el sábado hay alertas en toda la provincia, también en Granada, también en Málaga y en Jaén y en Murcia y en buena parte del sureste español. Hay alerta amarilla de momento, que se sepa, de momento, porque estamos a la espera de que se pueda actualizar, por lluvias y tormentas en toda la provincia de Almería. Recuerden que el sábado es la desértica y hay otros acontecimientos también en la provincia de Almería, desde luego ninguno como la desértica. Previsión para esta tarde y para mañana. Javier Andrés, buenas tardes.
1: Buenas tardes. Esta tarde en la provincia de Almería tendremos intervalos de cielos nubosos con nubes bajas, sin descartar precipitaciones débiles ocasionales, más probables y frecuentes en el litoral. Mañana, por la tarde, tendremos chubascos ocasionales que podrán ser localmente fuertes e ir acompañados de tormentas. Las precipitaciones serán más probables el fin de semana. Mañana tendremos intervalos nubosos de nubes medias y altas. En cuanto a las temperaturas, hoy se mantienen con pocos cambios. Se esperan hoy máximas de 29 grados en Almería y Roquetas de Mar, 28 en Adra, 26 en Huércal-Overa, 24 en Vallarcal, 23 en Belerrubio. Mañana las temperaturas subirán o localmente se mantendrán, con máximas de 28 en Almería, 25 en Belerrubio, Rubio, 24 en Vallarcal, las mínimas de 21 en Adra, 19 en Almería, 12 en Vallarcal. Las temperaturas bajarán el fin de semana. El viento esta tarde en el interior será flujo del este. En el litoral, levante moderado con intervalos fuertes. Es una información de AM.
0: Y si miramos a las carreteras de la provincia de Almería, tenemos un coche parado en la 92, punto kilométrico 364 y dos incidencias en Almería. En la provincial 12, vehículo detenido, punto kilométrico 26 y una incidencia más en la 7, también en Almería, vehículo detenido, punto kilométrico 771, repito, en la autovía 7. Son informaciones de la DGT.
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0: Así está Almería a esta hora. La Audiencia Provincial ha condenado a 14 años de cárcel a un hombre que degolló con un cristal a su compañero de piso en 2024. Agentes del Grupo Cuarto de Homicidios de la Brigada de Policía Judicial de Almería continúan investigando la muerte a tiros de un trabajador de la planta de reciclaje del polígono del sector 20 de la capital. El hombre, José Antonio Santiago, era tiroteado por la espalda a las 5:30 de la mañana del martes al miércoles cuando se disponía a subirse a su vehículo estacionado en un aparcamiento situado junto a la empresa. El Comité de Empresa de Surbus en la capital comienza el martes 20 de octubre una huelga indefinida para pedir una reordenación de las líneas que califican de obsoletas y mejores condiciones de trabajo para acabar con la desigualdad salarial entre trabajadores que ejercen las mismas funciones. El PSOE ha pedido al gobierno provincial de la Diputación unos presupuestos igualitarios y transparentes para el ejercicio de 2027 y un impulso para el Plan Provincial de Vivienda. Alerta máxima en el campo. COAG ha pedido al gobierno central que autorice urgentemente el uso de materias activas para frenar el avance de la plaga de Tris parvispinus. La plaga afecta a toda la producción de pimiento. Se está extendiendo también peligrosamente a las plantaciones de pepino. En la crónica política hoy está aquí la portavoz en el Congreso del PP, Esther Muñoz. Esta tarde los populares celebran una junta directiva provincial en El Toyo y Anabel Mateos liderará las listas del PSOE al Congreso. El cabeza de lista para el Senado será José María Martín. Ha muerto repentinamente el sacerdote almeriense Ángel Becerra, vicario parroquial de la Iglesia de San Sebastián de la capital. La misa de exequia se celebrará esta tarde a las 4 en la Iglesia de San Isidro del Ejido, municipio en el que nació. Y el Instituto de Estudios Almerienses de la Diputación ha presentado el 10º número de la revista de divulgación científica y cultural Real. Es la 1:35 de la tarde. Esto es lo que nos cuentan los periódicos a esta hora.
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0: La voz de Almería.com. La Junta saca a subasta 34 parcelas en Almería desde 12.000 euros. El padre de Montse Fajardo, la niña asesinada en Piedrarredondas. Nosotros no tenemos nada que ver con este crimen. Diario Ideal nos cuenta a esta hora de la tarde. La policía trabaja en identificar y localizar al autor del tiroteo en el sector 20 y los trabajadores del bus urbano de Almería convocan huelga indefinida. Y terminamos con el Almería, diario de Almería.es. Así se reparte la propiedad de Almería, 767 grandes tenedores con más de 50 inmuebles. Nos cuenta también este periódico que los bomberos del Levante y el Plan Infoca, medalla de oro en el Día de la Provincia por parte de la Diputación Provincial, y que la delincuencia cae un 20% y los arrestos por crimen organizado se disparan un 65%, datos de la Policía Nacional.
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0: Más de 30 millones de euros de inversión, 30 años de vida, de historia del centro comercial Copo, que va a ser ampliado y renovado en el Ejido. Radio Ejido Forni.
17: La actuación impulsada por el grupo BEA Capital Socimi contempla una inversión de 30 millones de euros y supone una apuesta por la modernización y puesta en valor de uno de los principales activos comerciales del Ejido y del poniente almeriense. El proyecto contempla la incorporación de dos nuevas plantas destinadas a uso comercial, restauración y ocio, la reforma y modernización de diferentes espacios existentes y la llegada de nuevos establecimientos. Tras la ampliación, el complejo contará con unos 60.000 metros cuadrados de zona comercial y 30.000 metros cuadrados destinados a aparcamiento, hasta sumar aproximadamente unos 90.000 metros cuadrados de superficie total. Está previsto que las obras comiencen en 2027 y que la ampliación esté finalizada abierta al público en el cuarto trimestre de 2029. La actuación supondrá además la generación de aproximadamente 220 empleos directos e indirectos, tanto durante la ejecución de las obras como con la posterior actividad de los nuevos operadores.
0: Estamos ahora en la Alpujarra almeriense. En Berja hablamos de la ruta de la ciencia y de cómo la universidad conecta a los jóvenes del municipio con la investigación universitaria. Radio Berja, Encarni Gallardo.
2: El Consejo Social de la UAL conecta los jóvenes de Berja con la investigación universitaria a través de Ruta de la Ciencia. La exposición Ruta de la Ciencia, impulsada por el Consejo Social de la Universidad de Almería para acercar la investigación y la innovación universitarias a la ciudadanía, se encuentra en la Biblioteca Municipal Miguel de Cervantes de Berja, donde puede visitarse hasta el 29 de octubre. La muestra continúa con el objetivo de dar a conocer el talento que se genera en la universidad y su contribución al desarrollo económico y social al territorio, a través de las historias de los proyectos galardonados en las tres primeras ediciones de los premios del Consejo Social de la UAL. La exposición Ruta de la Ciencia forma parte de la labor que desarrolla el Consejo Social de la Universidad de Almería para fortalecer la relación entre la institución académica y la sociedad almeriense.
0: Y estamos ahora en el municipio de Adra, en la localidad de Adra, para hablar de un gran festival flamenco. Los detalles nos los trae desde Radio Adra Pepe Cazorla.
18: El Auditorio Ciudad de Adra acogerá este sábado 17 de octubre a partir de las 10 de la noche el Festival Flamenco Antonio Reyes, una cita cultural organizada por la Peña Flamenca de Adra La Torre, con la colaboración del Ayuntamiento, y que reunirá sobre el escenario a reconocidas figuras del cante, el toque y el baile flamenco. El evento ha sido presentado y dado a conocer por el alcalde Manuel Cortés, la concejala de Cultura Elisa Fernández, el presidente de la Peña Flamenca de Adra La Torre, José Moreno, autor, a su vez, del cartel anunciador, y el secretario de la Peña, Pepe Díaz. Las entradas tienen un precio de 15 euros y pueden adquirirse en la taquilla del auditorio, en el pub La Granja y pub Tropicana, y en Campo Río. El festival contará con las actuaciones de Antonio Reyes, Emilio Serrano y Luis de Lebrija al cante, junto a los guitarristas Ramón Rivera, Nono Reyes y Antonio García. Además, participará como colaboración especial la Escuela de Baile Arte Danza, con la actuación de profesoras y alumnado, así como María Martín, Estrella Moreno y Alba Rodríguez, con Gemma Mariscal al cante y Antonio Javier Martín al toque. La velada estará presentada por Pepe Díaz y ofrecerá una noche dedicada a las distintas expresiones del arte flamenco. Desde el consistorio y desde la organización se anima a vecinos, vecinas y visitantes a asistir a este encuentro cultural y disfrutar de una cita que pondrá en valor la riqueza, la pasión y la tradición del flamenco en Adra.
0: Y estamos ahora en la comarca de La Almanzora, en Los Filabres, porque la Diputación y el Ayuntamiento de Orula del Río sustituyen el césped del campo de fútbol. El presidente de la institución, José Antonio García, y el alcalde de Orula, Antonio Martínez Pascual, han realizado una visita técnica a los trabajos de mejora dentro del Polideportivo Municipal José Juan Rodríguez. La actuación consiste en la renovación de más de 6.000 metros cuadrados de césped y la intervención en las grietas de los muros colindantes. Es una actuación de la Diputación Provincial de Almería, financiada al 100% con fondos provinciales, 300.000 euros de presupuesto. De nuevo retornamos al Poniente para hablar de Festicomic Radio Gido Forni.
17: El evento con entrada gratuita cuenta con un amplio programa de actividades, desde talleres, música, K-pop, torneos y exhibiciones para todos los públicos. El concejal de Juventud en el Ayuntamiento de Ejido, Javier Rodríguez, señalaba que Festicomic ofrece a los jóvenes y familias un espacio para compartir aficiones, fomentar la creatividad y disfrutar del tiempo de ocio. Lo escuchamos.
19: Este año tenemos el evento el día 7 y 8 de noviembre. Mantiene el mismo horario, es decir, de 10 a 2 y luego de 4 a 8, sábado y domingo. Y una cosa que quiero decir antes de nada, porque a veces se me olvida,

0: segunda marcha contra el cáncer de mama en Carni.
1: Berja volverá a ponerse en marcha contra el cáncer de mama el próximo lunes 19 de octubre. Berja volverá a mostrar su cara más solidaria el próximo lunes 19 de octubre con la celebración de la 12ª marcha contra el cáncer de mama, una cita que cada año reúne a numerosos vecinos para visibilizar la lucha contra esta enfermedad y respaldar la labor de la Asociación Española contra el Cáncer. Coincidiendo con el Día Mundial del Cáncer de Mama y bajo el lema Berja en marcha contra el cáncer, la actividad comenzará a las 6:30 de la tarde y tendrá como punto de salida desde el Centro de Usos Múltiples. Se trata de una marcha solidaria no competitiva, abierta a personas de todas las edades y pensada para disfrutar de una tarde de convivencia en torno a una causa común. Además de la vertiente solidaria, la jornada pretende contribuir a sensibilizar sobre el cáncer de mama, fomentar la prevención y el diagnóstico precoz y promover hábitos de vida saludables. La marcha volverá así a convertir las calles de Berja en un punto de encuentro para vecinos, familias y colectivos. La Asociación Española contra el Cáncer mantiene además disponible durante las 24 horas de los 365 días del año su servicio gratuito de atención a través del teléfono 900 100 036, destinado a pacientes, familiares y cualquier persona que necesite información o acompañamiento. 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
0: Es la 1:43 del mediodía.
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4: El Espacio Escénico Municipal Cine Teatro Óvalo Belezano se va a convertir en el escenario para acoger este acto emotivo concebido para reconocer el trabajo de las personas y entidades que con su esfuerzo, dedicación y talento impulsan el desarrollo y prosperidad de nuestra provincia. La medalla de oro este año es para la Agencia de Emergencias de Andalucía, Infoca y Bomberos del Levante. La medalla de la cultura para Antonio Serrano. La medalla de lo social para la Asociación de Empresarios del Mármol de Andalucía, AEMA. La medalla de agricultura para la cooperativa CASI y la medalla del deporte para el Ejido Futsal. El presidente de la Diputación, José Antonio García, ha destacado el significado que tiene para la Diputación la entrega de sus medallas.
5: La Agencia de Emergencia de Andalucía Infoca y el Cuerpo de Bomberos del Levante serán propuestos como medalla de oro de la provincia por su heroica y brillante actuación protegiendo a nuestros vecinos durante el incendio de Los Gallardos. Antonio Serrano será reconocido como medalla de la cultura. La Asociación de Empresarios del Mármol de Andalucía con la de lo social. El Club Deportivo Elegido Futsal con la del deporte. Y la Cooperativa Agrícola San Isidro Casi con la de la agricultura. Con el Día de la Provincia celebramos la unión, identidad y aquello que nos une y diferencia como sociedad. Y los galardonados este año encarnan a la perfección los valores de la provincia y se erigen como un auténtico referente inspirador para el resto de los almerienses.
4: De esta manera, la medalla de oro de la provincia va a parar a la Agencia de Emergencias de Andalucía, Infoca y Bomberos del Levante, con una vocación de servicio público inquebrantable que ha velado continuamente por la seguridad y el bienestar de las personas. Este año su aportación ha sido especialmente heroica y determinante frente al grave incendio de Los Gallardos y que también afectó a los municipios de Bedar, Lubrín y Antas y que dejó la trágica cifra, recordamos, de 14 personas, 15 fueron finalmente las fallecidas. La rapidez en su respuesta, valentía, compromiso, eficaz estrategia de despliegue junto a una precisa coordinación en condiciones adversas permitió controlar las llamas evitando una catástrofe aún mayor. Con la medalla de oro del Día de la Provincia se reconoce el trabajo que desplegaron en esos días inciertos, así como la entrega y sacrificio de unos profesionales que arriesgan su vida para proteger

0: la de los demás. La medalla de la cultura va dirigida a Antonio Serrano como figura imprescindible para comprender la riqueza escénica y cultural de la provincia de Almería. Es profesor, investigador y doctor, y su mayor legado es haber fundado y dirigido durante casi 30 años las prestigiosas Jornadas de Teatro del Siglo de Oro de Almería. La medalla de lo social va dirigida a la Asociación de Empresarios del Mármol de Andalucía, AEMA. Y es que ha logrado fusionar a diferentes generaciones de familias, artesanos y empresarios que desde el esfuerzo y la entrega han convertido la piedra de las entrañas de la tierra en un referente de reconocimiento global. Medalla de la agricultura para la cooperativa Casi. Esta cooperativa agrícola San Isidro es uno de los principales embajadores del campo almeriense y de la agricultura provincial en todo el mundo. Con sus 8 décadas de intensa historia, se han posicionado como la mayor cooperativa productora y comercializadora de tomate de toda Europa, convirtiendo a la provincia de Almería en la capital mundial de este producto. Y la medalla del deporte, que va dirigida al Club Deportivo Elegido Futsal. El histórico ascenso a la máxima categoría del fútbol sala nacional de este club la pasada temporada ha sellado una de las páginas más emocionantes y brillantes de la historia reciente del deporte provincial de máximo nivel, según indica el presidente de la Diputación.
1: Pues será el 15 de noviembre esa gala que se va a celebrar en Belerrubio, la comarca de Los Vélez, la gala del Día de la Provincia. Y mientras tanto, sepan ustedes que el IEA, el Instituto de Estudios Almerienses, que tiene, por cierto, un canal en YouTube muy recomendable, con vídeos sobre la historia de Almería, sobre cultura, sobre investigación, sobre etnografía, ha lanzado el último número, es el 10, de la revista Real.
0: Es la revista digital de divulgación científica y cultural de la Diputación. La presentación de esta edición se ha realizado en la biblioteca del IEA y ha contado con la presencia de la vicepresidenta y diputada de Cultura, Almudena Morales, y del director del Instituto de Estudios Almerienses, Mario Pulido. Real es una edición digital de carácter semestral. Tiene un enfoque multidisciplinar y combina el rigor con un estilo y un lenguaje didácticos. Se dirige sobre todo a un público no especializado, pero interesado en conocer aspectos de Almería o estrechamente vinculados con la provincia. Además, ofrece a los investigadores de distintos ámbitos un canal para difundir sus estudios y trabajos. Almudena Morales agradecía el trabajo al equipo editorial y a los investigadores y autores que participan en la revista Real.
2: Ya tenemos aquí el número 10 de la revista La Real, esa revista tan importante del Instituto de Estudios Almerienses, completamente digital, y que en esta edición cuenta con 9 artículos, 9 proyectos, donde hablamos y conocemos a Carmen de Burgos, la historia del siglo XVIII de los Gallardos o el patrimonio religioso de nuestra provincia. Agradecer a las personas que hacen posible esta revista e invitar a todo el mundo a que se meta en internet dentro del Instituto de Estudios Almerienses y disfrute de la revista La Real.
0: Pues el director del IEA, Mario Pulido, ha explicado que la revista se nutre fundamentalmente de los artículos que presentan los almerienses interesados en publicar sobre las peculiaridades de la provincia. El 10º número reúne 9 artículos. En el apartado de historia, Federico Moldenhauer analiza la flota pesquera y las edificaciones de Garrucha a mediados del siglo XVIII. Mari Carmen Gallegos Díaz propone otro punto de vista sobre el expediente de la viga, y Dolores Segura del Pino repasa la transformación de un convento franciscano en la parroquia de San Pedro. José Luis Sáez Pinel firma un estudio prosopográfico de los parlamentarios almerienses durante el reinado de Isabel II, entre 1833 y 1868. Julián Pablo Díaz López, Pedro Martínez Gómez y Alfonso Ruiz García presentan una historia de Almería al alcance de todos, con recursos disponibles en la web. En Ciencias Sociales, Ramón Díez Rojas se acerca a la mirada humanitaria de Carmen de Burgos Colombine sobre la campaña del RIF, y Eusebio Rodríguez Padilla estudia la delegación provincial de excautivos de Almería. La sección de biografía incluye el trabajo de Manuel Gutiérrez Navas, periodista sobre el jefe carabinero de Almería que defendió la legalidad republicana, y el de Alberto Guillamón Díaz y Antonio José López Cruces sobre la vida del historiador, arqueólogo y numismático Juan de Dios de la Rada y Delgado. El número 10 de Real puede consultarse en la página web del Instituto de Estudios Almerienses.
1: Y hablamos ahora del Festival Intercultural de las Naciones, la conocida como Feria de las Naciones, que ha cerrado su primera edición y lo ha hecho con un éxito muy considerable, lleno prácticamente todas las noches. 90.000 visitantes, 90.000 personas han visitado la zona del Parque de las Almadrabillas desde el 25 de septiembre hasta el 12 de octubre.
0: Un evento que se ha celebrado hasta el último día del puente en el Parque de las Almadrabillas, con una programación de gastronomía internacional, música, danza, artesanía y actividades para todos los públicos. La feria fue clausurada por Yadi González, periodista y también compañera aquí, colaboradora de Dipalme Radio. El festival contaba con el apoyo municipal a través del Área de Integración Social, Participación y Distritos, que dirige el concejal Óscar Bleda, y aspira a formar parte de la programación de grandes acontecimientos de la capital. Es una feria, un festival intercultural de las naciones, que se viene celebrando estos últimos años en 7 ciudades españolas, y esta es la primera vez que se celebra con estas características en nuestra provincia, con voluntad de continuidad. Los participantes, los miembros de los stands se encuentran muy satisfechos y esperan que el ayuntamiento les permita regresar el año que viene. El presidente del grupo organizador, Eventos y Festivales Siglo XXI, Sergio Frenkel, ha señalado que las músicas del mundo y calidad de los tributos, la autenticidad de la gastronomía y las medidas adoptadas como evento responsable han sido las claves del éxito, y que los almerienses lo asuman como suyo y como evento de la ciudad. Como decimos, este Festival Intercultural de las Naciones, que ha cerrado su primera edición con cerca de 90.000 visitantes.
3: Buenos días. Bueno, para mí es un placer reconocer este gran éxito que ha tenido el Festival Intercultural de las Naciones en Almería. Hemos disfrutado muchísimo durante estos 18 días con el Puente de la Hispanidad, cómo se ha volcado la gente de Almería, cómo se han cumplido los objetivos de integración sociocultural, y para nosotros es un placer poder ya pensar y proyectar en el Festival de 2027.
4: Pues una vez terminado el Festival de Naciones, yo creo que estamos de enhorabuena y podemos decir que sin duda alguna ha sido una actividad que ha calado y que ha caído muy bien entre todo el público, en toda la ciudadanía de la ciudad, y que sin duda ha tenido una gran acogida. Un festival que lo que buscaba era abrir, ¿no?, y dar a conocer, pues, de otra manera, las diferentes nacionalidades, ¿no?, otra manera de generar acciones de integración, pues conociendo la gastronomía, baile, a personas de otros lugares, ¿no? Pues,
0: palabras del concejal Óscar Bleda. De cara a 2027, el Ayuntamiento almeriense y la empresa organizadora estudian la posibilidad de ampliar el festival a casi un mes, de 18 a 25 días, con el objetivo de reforzar la presencia de la gastronomía internacional y ampliar los contenidos culturales, sociales y solidarios, manteniendo la esencia de una iniciativa que invita a viajar por los 5 continentes sin salir de la ciudad.
1: Va a terminar el festival y va a comenzar casi la Navidad. La Asociación de Vecinos Parque Nicolás Almerón, Puerta de Europa, va a celebrar, está celebrando de hecho hasta este fin de semana su Semana Cultural, que tiene como sede el Museo de la Guitarra Antonio de Torres, en el casco histórico.
0: Allí ofrecen conferencias, actuaciones, teatro, música y una visita guiada, con el objetivo de acercar la cultura y la historia de la ciudad a los ciudadanos a través de la identidad de este barrio del casco histórico. Entre las actividades previstas en el museo, tienen entrada libre hasta completar aforo y cuentan con la colaboración del Área de Cultura y Tradiciones del Ayuntamiento. El concejal Joaquín Pérez de la Blanca destaca la importancia de que asociaciones vecinales como Puerta de Europa contribuyan a dinamizar espacios tan significativos como el Museo de la Guitarra con otro tipo de actividades. La coordinadora de la Semana Cultural, Elodia Ortiz, ha animado a todos los almerienses a participar en ese programa de actividades y destaca la vinculación de la iniciativa con el Parque Nicolás Almerón y el Centro Histórico de la ciudad.
1: Y queremos terminar con el Instituto de Estudios Almerienses, Diálogos con la Historia. Recuerden que hay un programa en Vivir Almería con nuestro compañero Pepe Cuenca y con la presencia de todas las semanas de historiadores, de investigadores de nuestra provincia a través del IEA. Todos los días en el canal de YouTube, el Instituto cuelga vídeos actualizados de todo tipo, desde la ocupación de Baria, vídeos promocionales, pasando por historias de pueblos, es el caso de Benizalón, hace 8 minutos, o de Purchena, la partitura inesperada, o, en fin, entrevistas, reportajes, investigaciones, testimonios también de vecinos. Nos quedamos hoy con la repoblación de Almería tras la deportación de los moriscos.
5: Hoy nos encontramos con Antonio Muñoz Buendía, doctor en Historia y catedrático de Instituto. Uno de los mayores expertos en la repoblación del antiguo Reino de Granada, donde se integraba Almería, después de la expulsión de los moriscos.
1: Es la 1:57 de esta tarde de jueves.
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1: Hemos conocido hace unos instantes que la Junta de Andalucía se ha reunido hoy con representantes de Hortifruta, Coespala, Saja, Coag, UPA y Ecoal, es decir, con todo el sector agrícola de la provincia de Almería. Ha estado en esa reunión el secretario general de Agricultura, Manuel Gómez Galera, reunión aquí en Almería, como decimos, en la que se ha hablado del Trips parvispinus, que preocupa. La consejería ha lanzado estos datos, ha realizado casi 900 inspecciones, 922, y ha impuesto 272 sanciones por incumplimientos de las medidas obligatorias de control del TRIPS parvispinus, especialmente las relacionadas con el protocolo de arranque de cultivos. Ese incumplimiento favorece la propagación de la plaga a las explotaciones vecinas. Datos que ha facilitado esta mañana la Consejería de Agricultura de la Junta de Andalucía. Esta tarde, y en previsión, el Partido Popular va a celebrar Junta Directiva Provincial en el Hotel Cabo de Gata Jardín, en El Toyo, en la Avenida de los Juegos de Casablanca. Y también esta tarde, hablando de COAC, el secretario general de esta organización, Andrés Góngora, va a participar en una jornada provincial sobre agua junto al director de la Estación Experimental de Cajamar, Ramón Gil, en la Estación de las Palmerías. Hoy se entregan, por cierto, los premios Poniente del diario La Voz de Almería y la cadena SER Almería. Van a ser casi las 2:00 p.m. A las 2:30 el deporte con Carla Moreno. Sepan que estamos en alerta amarilla a partir de mañana. Hoy de momento no. Bueno, esperemos la actualización de la Agencia Estatal de Meteorología, pero de momento hoy no tenemos alerta amarilla. Mañana sí, mañana en el Poniente, en Almería Capital, en buena parte de la Alpujarra, comarca de nacimiento y de Tabernas. Y para el sábado, alerta amarilla en toda la provincia de Almería. Todas las comarcas este sábado están avisadas. Alerta amarilla. Para esta tarde, lo que tenemos en nuestra provincia son cielos nublados, sobre todo en zonas del interior, y alguna que otra precipitación que podría caer especialmente en el Levante, zonas dispersas en todo caso de la provincia de Almería. Repito, estamos en alerta amarilla, Dana, que podría llegar a partir de mañana a nuestra provincia. Queremos terminar recordando al pequeño Manuel. Dolor y luto en Viator tras conocerse la muerte de este niño de 2 años que recibió en mayo un trasplante de corazón. Estuvo en el Hospital Universitario Reina Sofía de Córdoba esperando una intervención por una enfermedad poco frecuente, una enfermedad de nacimiento. Los vecinos de Viator y de otros puntos de la provincia se movilizaron para ayudar a los padres. El alcalde de Viator, Manuel Jesús Flores, ha escrito un emotivo mensaje: Viator llora la muerte de Manolillo, nuevo ángel de Viator. Las 2:00 p.m, noticias de España y del mundo, a las 2:30 el deporte. Que lo pasen bien y feliz jueves.
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9: 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Buenas tardes, ¿qué tal? Saludo de vuestro amigo Pepe Cazorla. 2 de la tarde, casi 5 minutos. Damos el cante hasta las 3 de la tarde. Hoy nos vamos a quedar con un cantaor que estuvo en el último festival de Cante Grande, Ciudad de Adra, el pasado 28 de agosto. Hoy el turno.
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9: José Valencia.

directo, José Valencia, artísticamente llamado su nombre verdadero, José Antonio Valencia Vargas, como digo, conocido artísticamente como José Valencia, participó, entre otros, el pasado 28 de agosto en el patio del Colegio San Fernando. Por cierto, en sus inicios, José Valencia era conocido como Joselito de Lebrija y es uno de los cantaores de flamenco más importantes, galardonados y respetados en la actualidad. ¿Quién es José Valencia? Pues José Valencia es sobrino de Luis de Lebrija, que por cierto va a cantar Luis de Lebrija el próximo día 17, pasado mañana, en el Auditorio Ciudad de Adra. Escuchamos a su sobrino, el sábado escucharemos a su tío. José Valencia nació en Barcelona en 1975 y es el heredero de una larga e influyente dinastía gitana de Lebrija, en Sevilla. Destaca, ya pues ustedes pueden saberlo, por la potencia de su voz, su profundo conocimiento de los cantes tradicionales y su capacidad para liderar espectáculos propios. Hoy, José Valencia.

Bulerías del Pañolito, hoy José Valencia. Entre sus discos hemos encontrado también, como no, los directos en distintos festivales, como en Adra. Hoy José Valencia, alegrías.

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señor. José Valencia. Hoy esa trayectoria de orígenes subió por primera vez a un escenario con solo 5 años en un homenaje en su día a Melchor de Marchena. Compartió además cartel en su infancia con leyendas como Camarón de la Isla, Fernanda y Bernarda Dutera y el propio Juan Peña el Lebrijano. Durante años fue la voz imprescindible de grandes compañías de baile como la de Eva Hierbabuena, Antonio Canales o Joaquín Grilo. Fue un cantaor de inicio, de cantaor de atrás. Su madurez, dando el salto definitivo al frente del escenario, consolidándose como una de las máximas figuras del cantejondo. Hoy, José Valencia. Por tientos.

gigante flamenco, tronco robusto en el cual se encuentran diversificadas las ramas del cante grande. Los viernes en tu radio, Radio Municipal de Adra, Cante Flamenco. Y hoy con nuestro protagonista, con el cantaor lebrijano José Valencia. O mejor dicho, nacido en Barcelona, pero de familia lebrijana. Se da la casualidad que José Valencia es el único artista en la historia de la Bienal de Flamenco en Sevilla que acumula 4 de estos prestigiosos galardones, incluyendo el Giraldillo del Cante en 2012. 4 giraldillos. Ahí en now. José Valencia, malagueña y abandonado.

¡Ole! Hoy con José Valencia. Dice el refrán que en el mundo del flamenco, por tratarse de una cultura de naturaleza tradicional y sustentada a través del tiempo, quizás por la reiteración, ¿no?, de unos mecanismos de transmisión especialmente orales, bien podría darse por buena la afirmación de que en muchas ocasiones el futuro está en el pasado. Tarantas, José Valencia.

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Pues ya prácticamente estamos harinados, ¿no? En ese gran festival Antonio Reyes del próximo sábado, día 17, el 31, también tendremos flamenco en la Peña Adra Fenicia, porque dentro del circuito de peñas flamencas andaluza almerienses, el cantaor Miguel de Tena estará en el bar restaurante El Timón de Adra. José Valencia enarbola y hace ondear en el aire sereno y azul de su Lebrija su plena madurez de cantaor y sus constantes búsquedas en el insondable océano de sus herencias flamencas.

0: Soleá, José Valencia, hoy nuestro invitado aquí en Dando el Cante. Y es que escuchar los cantes de José Valencia desgrana esa práctica que se enriquecerá cuando, además de sentir la conmoción y el golpetazo emotivo que este cantaor nos deja en cada palo, en cada cante, seamos conscientes de que en cada giro de su voz, en cada esfuerzo, en cada grito, está aflorando también su alma agradecida y respetuosa y su homenaje a quienes, sin que él lo supiera, le hicieron el gran artista que es, un eslabón brillante de la indestructible cadena del cante flamenco. Seguirillas. José Valencia.
1: El

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0: Las Cantiñas de José Valencia. Hoy nuestro protagonista en Dando el Cante en la Radio Municipal de Adra. Cogemos los bártulos y nos vamos. Pero mañana volveremos.
1: Me guío por
0: un consejo.
2: ¡Ale!
0: No me bordes el resalto ni me corras más por la vía de servicio. Hasta mañana.

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Hey, estamos de vuelta en los Super 20 con David Bisbal, que está presentando su álbum Eternos de gira por todo el mundo. De hecho, la primera parte de la gira ya arrancó el pasado 6 de octubre en Santiago de Chile, terminará el 19 de diciembre en Miami y después llega a nuestro país en mayo. Espabila porque las entradas van a volar. 22 de mayo, Valencia, arranca la gira española en el Roche Arena, fecha destacada sin duda el 26 de junio en la Plaza de Toros de Almería, la tierra de Bisbal, y si todo va bien acaba el 9 de septiembre en La Maestranza en Sevilla. Aquí tienes una canción de Julio Iglesias del 79 que ahora Bisbal canta en pleno 2026. Quijote.

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5: Un montón de buenas voces, un montón de grandes éxitos es lo que te espera en los próximos minutos y en las próximas horas en esta sintonía, ya sabes, los Super 20. Ahora, y los saludos de Silvia Martínez, esta que te habla, como siempre, un placer acompañarte.

0: este tema, enseguida lo vas a comprobar, suena de maravilla con Lola Índigo y un colaborador especial, Lucho RK, el bachatón de la L.
1: Los

Dos iconos, una pista de baile, Love Sensation, el tema que las une, Madonna, Kylie Minogue, recuperando la magia de la pista de baile con este tema, una nueva versión que combina el legado de ambas artistas, Love Sensation.

0: así seguimos con los chicos de Viva Suecia, con Rafa Ball como cantante y desde luego el alma de esta formación, Querer, en su versión DJ Nano Remix, suena muy especial con Viva Suecia.
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con una producción que combina el característico pop rock melódico de este grupo y un estribillo de gran fuerza, reflexiona sobre esos momentos únicos que se pueden vivir en directo. The Crow was singing Wonderwall, lo nuevo de The Script.

0: vuelve para demostrar por qué sigue siendo una de las grandes referencias de la música electrónica mundial con el lanzamiento de este nuevo sencillo junto a la cantante Sasha Everlasting Armin van Buuren.
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Nos hemos trasladado hasta Atlanta, hasta Georgia, para conectar con el nuevo trabajo de Montero Leymar Hill, conocido artísticamente como Lil Nas X, y esta canción en la que él se declara campeón, el mejor del mundo. Vamos, que este no necesita abuela que le alabe. Ahí está Lil Nas X con Waltz.

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5: Y así es como la banda Up Now regresa a los escenarios, los australianos, bien acompañados por Masterpiece en este tema tan especial que se llama Chemistry. Forma parte de su nueva gira, de su nuevo disco.

Y así, con El Árbol, el colombiano Camilo vuelve a los escenarios. Lo hace con una canción, una de las mejores de su quinto álbum de estudio, esperadísimo para cuando sean mayores, lo nuevo de Camilo.

Y aquí está la artista estadounidense, una de las más exitosas de su generación, conocida desde 2018, con un nuevo single importante para su próximo disco, que será el cuarto, Out of Your Mind, Ava Max.

El tema que nos presenta la banda Marlon se llama Malabares y viene con la colaboración de Gale. Los asturianos sacan a la luz, junto a la reconocida artista puertorriqueña, una canción que llevaba 2 años guardada en un cajón. El mejor momento, sin duda, para Malabares con Gale, Marlon.

0: Y con este single Vico inaugura una nueva etapa musical muy especial, y en su cuenta de redes sociales deja claras las ganas que tenía de que Tiramisú fuese además una de las canciones del verano, tras el éxito de Ochentera y muchos más, Tiramisú.
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Hola, estamos de vuelta y James Blunt también. El día 6 de noviembre en las tiendas encontrarás Airplane Mode, el nuevo álbum de este artista británico que hace 20 años nos sorprendió a todos con aquel Back to Bedlam, precisamente el sonido al que regresa en este nuevo trabajo del que ya tenemos una canción, Tastes Like Summer, sonando en el puesto número 4 de nuestra lista. Este es el nuevo single de James Blunt. Aquí tienes la canción Circles.

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en un álbum que se llama La verdad o la imaginación, uno de los temas estrella. Todo un éxito, sin duda, de este dúo sorprendente que nos hace bailar y vibrar con su música, el Síndrome de París.

0: este tema es todo un clásico de Shania Twain, uno de sus grandes éxitos. La canadiense además lo incorpora a ese gran universo Candy Crush, versión totalmente electrónica de You Are Still The One con Shania Twain.
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0: Y así, con su arma, escuchamos una bella canción de Elefantes, de esta nueva etapa, de ese 30 aniversario, o tratado sobre la jardinería. Para todos se llama el álbum Elefantes. Todo se está yendo a la mierda.

Y aquí están los chicos de U2 compartiendo su nuevo single, primer adelanto de su próximo álbum de estudio, aún sin anunciar, una de esas maravillas, un sello personal inolvidable, Street of Dreams, U2. Y así empezábamos a conocer en España a Laura Pausini, una mujer italiana que un año después había publicado la versión de este tema en su país con un éxito arrollador. Se fue, era solo el comienzo de esta historia de Laura Pausini en nuestro país.

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Este próximo mes de noviembre se estrena la versión animada de The Cat in the Hat, basada en ese clásico cuento infantil del Dr. Seuss, en la que dos hermanos tienen dificultades para adaptarse a la nueva ciudad donde se acaban de mudar, y de repente, bueno, pues aparece el gato, por cierto, con la voz de Bill Hader en Estados Unidos, para terminar de arreglar la cosa, ¿no? Para terminar de complicarla. Ahí está, es la canción que suena en la banda sonora de The Cat in the Hat con Hilary.

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3: Y así esta canción trata sobre reconciliarse con quienes fuimos y abrazar los errores del camino. Nos cuenta la historia un tal Ignacio, todo lo que he sido. Ahora que...

Seguimos con Slater. Desde Estados Unidos, esta canción está incluida en su disco War Girl in America. Brand New Channel sigue consolidando su presente como una de las figuras más destacadas del pop actual.

Y aquí está Medusa para explorar la intensidad del amor en este sencillo Weekend. El grupo italiano con más reproducciones de todos los tiempos en streaming se une a Khalid en este lanzamiento inolvidable llamado

Así suena la música de 21 con la colaboración de Malmö 040. Estarás es uno de los temas del álbum El Último Baile de Delirio y Equilibrio, una de las mejores canciones, plena actualidad musical, 21.

0: Y ella es Elena Rose con Manuel Turizo, perfectamente reconocibles los dos en este tema que se llama La Semana. Funciona como una extensión natural de la historia de su álbum, un verano que marcó profundamente a Elena y que se traduce en esta etapa de aprendizaje y evolución personal. La Semana con Manuel Turizo, Elena Rose.
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Las siglas MGCS son las que dan título al nuevo trabajo de Art de Bogotá, el acrónimo de Manufacturas del Club de la Gente Sola, esa empresa virtual que ellos han construido para lograr un corazón que nos sienta, para blindar las emociones y para estar, como dice el título, con toda esa gente sola. Ahí están, los Art de Bogotá, dando un paso adelante más en la escena del rock de nuestro país, con un grupo que no para de crecer con Antonio García al frente. Ahí estamos, con ellos y con esta antifiesta.

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Ellie Goulding nos presenta una de las canciones de este álbum, For Your Entertainment. Es ese single que estábamos esperando y que habla simplemente de una relación perfecta, suave, pegadiza, con un gran estribillo. Es lo nuevo de Ellie Goulding. Continuamos con todo un himno de Mike Towers que se llama Una Nada Más para su próximo disco, canción oficial de la Liga Recap 26, el artista puertorriqueño presentándola por todo el mundo. Una Nada Más es Mike Towers.

Desde Bélgica, Lost Frequencies con Mary Frost. Así suena este fantástico paraíso sorprendente que fusiona dos facetas diferentes de la música electrónica y brasileña en un mismo espacio. Paraíso.

un disco que se llama No me arrepiento de sentir tanto, del año 2026, y aquí con otro gran artista llamado Bruno Mars, el tema Still, de Karol G.

tienes un éxito del año 2016 de un disco Red Pill Blues, una auténtica maravilla y todo un éxito llamado Don't Wanna Know con Maroon 5 y Kendrick

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7: Continuamos con la música de Ruslana y esos Veranos Condenados, nuevo éxito para la ucraniana que nos deja el adelanto de su nuevo larga duración. Y así suena lo nuevo de Ruslana.

Él es David Guetta, un DJ de música electrónica y productor discográfico francés especializado en sonido house y dance también, con muchísimos éxitos a lo largo de toda su carrera musical y multitud de colaboraciones. You and I, David Guetta.

0: tal? Saludos, muy buenas tardes y bienvenidos a la sintonía de Almería al Día en esta jornada de jueves 15 de octubre de 2026. Les habla Juan Antonio Cortés desde Dipalme Radio. Dolor y luto en Viator tras conocerse la muerte de Manuel. Manuel es un niño de 2 años que recibió en mayo un trasplante de corazón. Estuvo varios meses en la unidad de cuidados intensivos en la UCI del Hospital Universitario Reina Sofía de Córdoba. Esperaba una intervención por una enfermedad poco frecuente, la llamada o mal llamada enfermedad rara. De nacimiento, además. Los vecinos de Viator y de otros puntos de la provincia se movilizaron para ayudar a los padres en su estancia en la capital cordobesa. El alcalde Manuel Jesús Flores ha escrito un emotivo mensaje que Viator llora la muerte de Manolillo, ha dicho. Palabras del regidor. Hoy el cielo recibe a un ángel, pero aquí dejas una huella imborrable. Que la Virgen de las Angustias te cubra con su manto y te abrace allí donde ya no existe el dolor. Y desde arriba no dejes de mirar a los tuyos. Palabras de Manuel Jesús Flores, alcalde de Viator. Es la 1:02 del mediodía. En Jerga, Alcalá Alto, hemos tenido en las últimas horas una máxima de... la máxima más baja de 11 grados. 11 grados. Vean cómo van bajando las temperaturas, aunque es verdad que hoy tenemos temperaturas muy agradables y que ayer incluso hizo bastante calor en muchas zonas de la provincia de Almería. En las últimas horas ha habido una racha máxima de 55 kilómetros por hora en Aguadulce Norte, en Roquetas, y una de 53 en el Marchal de Antón López, en Enix. Ha soplado el viento fuerte, sobre todo ayer por la tarde, tarde-noche, en el poniente almeriense. Previsión para esta tarde y para mañana: se acerca, dicen, una dana para el fin de semana, especialmente sábado, domingo. Javier Andrés, buenas tardes.
1: Buenas tardes. Esta tarde en la provincia de Almería tendremos intervalos de cielos nubosos con nubes bajas, sin descartar precipitaciones débiles ocasionales, más probables y frecuentes en el litoral. Mañana, por la tarde, tendremos chubascos ocasionales que podrán ser localmente fuertes e ir acompañados de tormentas. Las precipitaciones serán más probables el fin de semana. Mañana tendremos intervalos nubosos de nubes medias y altas. En cuanto a las temperaturas, hoy se mantienen con pocos cambios. Se esperan hoy máximas de 29 grados en Almería y Roquetas de Mar, 28 en Adra, 26 en Huércal-Overa, 24 en Vallarcal, 23 en Belerrubio. Mañana las temperaturas subirán o localmente se mantendrán, con máximas de 28 en Almería, 25 en Belerrubio, 24 en Vallarcal. Las mínimas de 21 en Adra, 19 en Almería, 12 en Vallarcal. Las temperaturas bajarán el fin de semana. El viento esta tarde en el interior será flojo del este. En el litoral, levante moderado con intervalos fuertes. Es una información de AM.
0: Tenemos un vehículo parado en Arboleas, en la carretera autonómica 334. Otro también en Mojácar, en la carretera autonómica 1203. También una incidencia en Los Gallardos, en la 7. Kilométrico 714. Sumamos una más en Almería, en la provincial 3115, y en el poniente elegido, carretera autonómica 1050, punto kilométrico 28. También hay ahí un vehículo detenido, informa la Dirección General de Tráfico.
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0: Es jueves, hay noticias. La Audiencia Provincial ha condenado a 14 años de cárcel a un hombre que degolló con un cristal a su compañero de piso hace 2 años. Agentes del Grupo Cuarto de Homicidios de la Brigada de Policía Judicial de la Policía Nacional de Almería continúan la investigación por la muerte a tiros de un trabajador de la planta de reciclaje del polígono del sector 20 de la capital. El Comité de Empresa de Surbús comienza el martes 20 de octubre una huelga indefinida en la capital para pedir una reordenación de las líneas que califican de obsoletas y mejores condiciones de trabajo. El PSOE ha pedido al gobierno provincial de la Diputación unos presupuestos, aseguran, igualitarios y transparentes para el ejercicio de 2027. Alerta máxima en el campo. COAG ha pedido al gobierno central que autorice urgente y excepcionalmente el uso de materias activas para frenar el avance de la plaga Tris Parvis Pinus. La plaga afecta a la totalidad de la superficie de cultivo de pimiento, dice Andrés Góngora, al 100%, y se está extendiendo también a las plantaciones de pepino. Crónica política, 2 asuntos. Anabel Mateos liderará las listas del PSOE al Congreso José María Martín, secretario provincial, será cabeza de lista para el Senado. Y el PP celebra esta tarde junta directiva provincial con la presencia de la portavoz popular en el Congreso, Esther Muñoz. Los populares ultiman las listas al Congreso y al Senado. Ha muerto repentinamente el sacerdote Ángel Becerra, vicario parroquial de la iglesia de San Sebastián de la capital. La misa de sequía se celebra esta tarde a las 4 en la iglesia de San Isidro de Elegido, municipio en el que nació. Y en la crónica cultural, el Instituto de Estudios Almerienses de la Diputación ha presentado el 10º número de la revista de divulgación científica y cultural Real, con 9 artículos. Los conoceremos en el transcurso de este informativo que comienza ya.
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0: En la crónica de sucesos hemos conocido esta mañana que ha sido condenado, la Audiencia Provincial ha condenado a 14 años de cárcel a un hombre que hace 2 años, en marzo de 2024, degollaba a su compañero de piso, apuñalaba y degollaba con un cristal a su compañero. Asunción Quirós.
4: La Audiencia Provincial de Almería condena a 14 años de prisión al hombre que en marzo del año 2024 degolló con un trozo de cristal a su compañero de piso en Roquetas de Mar tras haberlo apuñalado varias veces en la cabeza después de haber discutido con él. El acusado reconoció los hechos y aceptó la pena propuesta por el Ministerio Fiscal por un delito de homicidio, lo que le permitió eludir el juicio con tribunal de jurado previsto a partir de la jornada de este jueves. La sentencia ya es firme. Impone igualmente al acusado una medida de 5 años de libertad vigilada y al pago de 150.000 euros de indemnización a la hija de la víctima. El tribunal deja la decisión sobre su expulsión del territorio nacional para la fase ejecutoria. Los hechos se produjeron sobre las 7:30 de la tarde del 3 de marzo de 2024, cuando el acusado llegó a su domicilio de Roquetas de Mar, en el que residía junto a la víctima. Se dirigió a la habitación en la que se encontraba su compañero de piso y, tras iniciarse una discusión entre ambos por motivos que se desconocen, se abalanzó contra él para clavarle un cuchillo de 20 centímetros de largo con la intención de matarlo. El acusado admitió que había asestado a la víctima numerosos cortes en la cabeza, con un total de 20 heridas cortantes en la parte izquierda del cráneo. Después se sirvió de un trozo de cristal grueso procedente de un frasco que se había roto para clavárselo en la zona derecha del cuello, lo que finalmente le ocasionó la muerte. Los hechos fueron presenciados por un tercer compañero de piso que llegó a la vivienda instantes antes de que se produjese el crimen.
0: Y además, también hemos conocido en las últimas horas que la Guardia Civil investiga a 2 personas por un delito de hurto y otro de robo con fuerza en la comarca del Almanzora. Ha recuperado las herramientas sustraídas y ha recuperado esas herramientas porque se estaban vendiendo en las redes sociales.
4: Agentes de la Benemérita investigan a 2 personas por un delito leve de hurto y otro de robo con fuerza en las cosas cometidos en distintas localidades de la comarca de la Almanzora y han logrado recuperar la totalidad de las herramientas sustraídas, algunas de las cuales habían sido anunciadas para su venta en redes sociales. La investigación se iniciaba en junio pasado después de que el propietario de un establecimiento comercial denunciase que una pareja había accedido al local y, tras aprovechar un descuido, había sustraído una herramienta agrícola. Después se presentó una segunda denuncia por un supuesto delito de robo con fuerza en el interior de una nave de la que habían sustraído otras herramientas. A raíz de ambas denuncias, los guardias civiles del puesto de Albox recabaron indicios en los lugares donde se habían producido los hechos, lo que permitió identificar a una de las personas presuntamente relacionadas con las sustracciones y el vehículo empleado. Durante las actuaciones, los agentes comprobaron además que uno de los identificados carecía de permiso de conducir en vigor, por lo que también se le investiga por un delito contra la seguridad vial.
0: Es la 1:10 de la tarde, cabalgamos en este informativo, Almería al día, versión jueves 15 de octubre, estamos enseguida en Viator.
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0: Y como hemos dicho al principio de este informativo, dolor y luto en Viator tras conocerse la muerte de Manuel, el niño de 2 años que recibió en mayo un trasplante de corazón. Estuvo varios meses en la UCI del Hospital Universitario Reina Sofía de Córdoba esperando una intervención por una enfermedad poco frecuente de nacimiento.
4: Los vecinos de Viator y de otros puntos de la provincia se movilizaron para ayudar a los padres en su estancia en la capital cordobesa. El alcalde Manuel Jesús Flores ha escrito un emotivo mensaje que Viator llora la muerte de Manolillo. Estas son las palabras del regidor.
0: Dice: hoy el cielo recibe a un ángel, pero aquí dejas una huella imborrable. Tu recuerdo permanecerá siempre en nuestros corazones y tu luz seguirá acompañándonos. Vuela alto, pequeño guerrero. Que la Virgen de las Angustias te cubra con su manto y te abrace allí donde ya no existe el dolor. Y desde arriba no dejes de mirar a los tuyos. Dales fuerza para afrontar este dolor tan inmenso y ayúdanos a recordarte siempre con todo el amor que mereces. El pequeño rubio de ojos azules, Manuel, que ha fallecido en Córdoba después de 1 año.
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0: Alerta máxima en el campo porque el avance de la plaga del tris Parvis pinus ya no solo afecta al pimiento, afecta también al pepino en nuestra provincia. Lo ha dicho el secretario general de COAC, secretario provincial también, Andrés Góngora.
4: Y es que la patronal agraria ha mantenido una reunión con el subdelegado del gobierno en Almería, José María Martín, y le han trasladado que la situación es más alarmante aún que el año pasado, por lo que se ha reclamado poder usar las materias activas necesarias en la misma línea de lo que ya se permite en otros países de la Unión Europea. La entidad recuerda que el TRIPS fue detectado por primera vez en Almería en 2020 en cultivos ornamentales, si bien desde la campaña de 2022 su incidencia se ha disparado primero en el Poniente y después en el Levante. Ante este avance se han pedido autorizaciones excepcionales de productos ya usados en otros cultivos sin que se hayan observado hasta el momento avances en el registro de nuevas materias activas contra el TRIPS. Dice Andrés Góngora que los fabricantes de fitosanitarios no indican qué materia activa debe solicitar. Se han alertado de la situación crítica que atraviesan los productores agrarios, quienes invierten en lucha biológica con un sobrecoste considerable sin que se obtengan resultados positivos. Las consecuencias, aseguran, de no actuar a tiempo pueden ser, en este sentido, devastadoras. Son las peticiones de COAG que urge a que se autoricen materias activas para frenar el TRIPS, que afecta sobre todo al pimiento, pero que comienza a extenderse ya al cultivo de pepino. Por cierto que Andrés Góngora, como secretario estatal de COAG, ha realizado declaraciones a Televisión Española. Le han preguntado si el campo secunda la huelga general que se va a producir pocos días antes de las elecciones y dice que no, que esa no es su lucha.
6: Es verdad que de cara a la huelga general necesitamos sentirnos identificados, ¿no?, en el proceso de reivindicación de esta huelga general. Por lo tanto,
7: ¿y de momento no?
6: Por lo pronto no. Y estamos a esperas también de poder sentarnos a hablar y de incluir nuestras reivindicaciones del sector agrario, que creo que encajan muy bien también con la alimentación y por lo tanto con los problemas que el resto de ciudadanos tienen, porque no solamente hay un problema con la vivienda, hay un problema con la alimentación y creo que encajaríamos.
0: El Partido Socialista ya tiene sus listas para el 29N, para las elecciones generales del próximo mes. Anabel Mateos va a encabezar la lista al Congreso de los Diputados. José María Martín será el número uno para el Senado. El Comité Provincial aprobaba ayer por la tarde su propuesta de listas al Congreso y al Senado. Para el Congreso pasa del 3 al 2 Juan Antonio Lorenzo. Será el número 2 después de Anabel Mateos.
4: Y es que Anabel Mateos liderará las listas del PSOE al Congreso para las elecciones del 29 de noviembre. El cabeza de lista para el Senado será José María Martín, secretario provincial socialista. El diputado Juan Antonio Lorenzo va de número 2. Completan la candidatura al Congreso Inés Plaza, José Ramón García, Yolanda Lozano y Damián Jesús Requena. Para el Senado, tras José María Martín, los candidatos 2 y 3 en la lista del PSOE serán Rocío Fernández e Ismael Gil, alcalde de Abrucena.
7: Salimos convencidos de que el PSOE ganará las próximas elecciones generales del 29 de noviembre, con la fuerza de la gente y una gran movilización frente a la ola reaccionaria y de odio que están alimentando Partido Popular y Vox. Los almerienses vamos a tener la oportunidad de elegir entre seguir conquistando derechos y consolidar los avances alcanzados en los últimos años o, por el contrario, retroceder. Están en juego cuestiones importantísimas como la continuidad de las medidas de vivienda impulsadas por el gobierno de Pedro Sánchez, destinadas a proteger tanto a los inquilinos frente a la especulación como también a los pequeños propietarios. Y también está en riesgo el sistema de pensiones que tenemos. Es un sistema que quieren destrozar Partido Popular y Vox, así como todos los derechos conquistados en estos años. Feijóo y Abascal han unido sus destinos para hacer la política más rastrera de nuestro país. Y esto de ninguna manera puede salirle gratis, ya que son un freno para España, Andalucía y Almería.
8: Lo de las pensiones, lo del miedo a las pensiones queda ya viejo. Y mientras tanto, sepan que la portavoz del Grupo Parlamentario Popular en el Congreso, Esther Muñoz, ha visitado hoy la cooperativa Casi. Casi, que por cierto cumple 80 años y que va a recibir la medalla de la Diputación Provincial de Almería. Y lo ha hecho junto al presidente del PP de Almería, Ramón Fernández Pacheco. Escuchan a Esther Muñoz, que habla de la implicación, dice, de su partido con el campo.
9: Por permitirnos estar aquí, por permitirnos seguir defendiendo a los agricultores. Como todos ustedes saben, el Partido Popular es el partido del campo. Nos hemos pasado toda nuestra vida defendiendo a los agricultores, defendiendo el campo, y vamos a seguir haciéndolo. Y por lo tanto, para mí es un verdadero placer conocer hoy de primera mano el trabajo que se hace aquí. Quiero agradecer también al Partido Popular de Almería, Ramón, a su presidente, que me permita estar hoy aquí con todos mis compañeros, conociendo también la realidad de Almería, las necesidades de todos los almerienses en esta tierra bañada por el sol, en esta tierra tan bonita, y venir y escuchar y también traer promesas, promesas de futuro para esta tierra. Yo puedo decir que el presidente Feijóo no va a abandonar a Almería como ha hecho el presidente Sánchez durante los últimos años. Los almerienses tienen muchas deudas por parte del Gobierno de España, deudas en infraestructuras. Hablaba el presidente Ramón de esas deudas en infraestructuras hídricas, también en infraestructuras como el AVE, también en cuestiones tan importantes para Almería y también para la Andalucía, como es la financiación territorial. Sabéis que Pedro Sánchez ha intentado acometer una reforma del plan de financiación de toda España.
8: Bueno, pues el PP celebra esta tarde junta directiva provincial con la presencia de la portavoz en el Congreso, Esther Muñoz. Los populares ultiman las listas al Congreso y al Senado. Y es noticia también el PSOE de la Diputación, que ha pedido al Gobierno provincial unos presupuestos igualitarios, dicen, y transparentes para el ejercicio de 2027. El portavoz Juan Manuel del Real ha reclamado financiación para el Plan Provincial de Vivienda, que se aprobó a instancias del Partido Socialista.
10: Llevamos tiempo trabajando en las propuestas para el presupuesto 2027 de la Diputación Provincial, el primer presupuesto que se va a aprobar desde la llegada del nuevo presidente. Vamos a defender que el presupuesto incluya un plan provincial de vivienda, un plan que ya se aprobó en el pleno a propuesta del PSOE, y que lo que va a hacer es que la Diputación asuma su responsabilidad con uno de los principales problemas de las familias y también de muchos jóvenes almerienses. También vamos a pedir más financiación en materia de igualdad y familia. O sea, hace falta un compromiso decidido por parte del Partido Popular en esta materia, cosa que no vemos año tras año. Y también vamos a pedir que el dinero de todos los almerienses se reparta de forma igual a todos los rincones de la provincia, para que no haya almerienses de primera y almerienses de segunda en función del municipio en el que residan.
8: 3.000 jóvenes de Almería se están formando en reanimación. Nuevo cardiomaratón del 061, 15ª edición, se ha celebrado con motivo del Día Europeo ante la Parada Cardíaca. Lo conmemora, como decimos, el Centro de Emergencias Sanitarias 061, que depende del Servicio Andaluz de Salud de la Junta de Andalucía. Recuerden que el Parlamento Europeo designó en el año 2013 el 16 de octubre como el Día para la Concienciación ante la Parada Cardíaca en toda la Unión Europea. Cardiomaratón 061, jornadas de entrenamiento colectivo en reanimación cardíaca, jornadas que enseñan a mucha gente. Francisco Góngora, delegado de la Junta, quien
0: en Almería.
11: Es una jornada muy especial porque al final lo que se está enseñando aquí es a salvar vidas, ¿eh? Situaciones que nos podemos encontrar en la vida diaria en cualquier momento, con un conocido, con un desconocido, con un familiar, con un amigo, en cualquier situación. Y en esos momentos el tiempo es oro. Y estar concienciado y sobre todo saber cómo actuar es fundamental, porque evidentemente son momentos de inquietud, de preocupación, de nerviosismo, de no saber qué hacer, y jornadas como estas son especialmente trascendentales.
0: 3.000 jóvenes de Almería se han formado en reanimación en ese nuevo cardiomaratón promovido por el 061.
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0: Es la 1:21 del mediodía, casi. Estamos enseguida en el casco histórico de la capital almeriense, Museo de la Guitarra, con una asociación que promueve la cultura, la Asociación Puerta de Europa.
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4: El Museo de la Guitarra acoge estos días la 21ª Semana Cultural de la Asociación de Vecinos Puerta de Europa del casco histórico de Almería. El concejal Joaquín Pérez de la Blanca daba la bienvenida a los vecinos que disfrutaron de una tarde de teatro, karaoke y también de un coro. Estos días se celebran diversas actividades, hay conferencias muy interesantes, actuaciones, teatro, música y una visita guiada con el objetivo de acercar la cultura y la historia de Almería a la ciudadanía desde la identidad de su barrio en pleno casco histórico de la capital. Entre otras actividades, según ha explicado Elodia Ortiz, la coordinadora de la actividad, se han destacado conferencias que se van a desarrollar hasta el 17 de octubre en esta Semana Cultural. Elodia Ortiz ha animado a todos los almerienses a participar en este programa de actividades.
13: Desde la Asociación de Vecinos Parque Nicolás Salmerón, Puerta de Europa, animamos a todo el mundo para que pueda acompañarnos en la 21ª Semana Cultural que estamos celebrando desde el día 13 de este mes de octubre. Hoy tenemos la conferencia de don Juan José Tondo Manzano, con un tema, la otra historia de Almería, ciudad, territorio y civilización. Mañana estará con nosotros don Javier Soriano Trujillo con el tema de los colorados, otro relato. Y el sábado a las 5 de la tarde, don Antonio Andrés Díaz Cantón, desde el Ancla, nos hará un recorrido por todo el parque explicándonos el contenido integral del mismo. Así que os animamos, por favor, que vengáis y nos acompañéis en esta Semana Cultural tan interesante que estamos llevando a cabo. Luego terminaremos el día 23 de octubre con la presentación del libro de Cleopatra Smith, Historias de África. Os animo, es interesante, os va a parecer bonito y seguramente a nadie va a dejar indiferente. Gracias a todos por acompañarnos.
4: Se iniciaron con una interesantísima conferencia sobre los aeródromos de la Guerra Civil en Almería a cargo del historiador Ginés Valera Escobar. Tenía lugar a las 6:30 de la tarde en el Museo de la Guitarra, en la ronda del Beato Diego Ventaja. Esta conferencia, dedicada a estos pequeños aeropuertos durante la Guerra Civil, se han proyectado imágenes desconocidas y planos militares inéditos de todos los aeropuertos que estuvieron activos durante la Guerra Civil entre los años 1936 y 1937 en nuestra provincia de Almería. Por ejemplo, en el Alquián, en Roquetas de Mar, en Tabernas, en Níjar Norte, Níjar Sur, Blanes, Campillo y pistas auxiliares como la de Contador, Puerto Rey de Vera, Garrovillas, Adra El Ijate, Huercalovera y El Salto, donde operaron en distintos frentes cuadrillas y cazas republicanos, como los que ha explicado el historiador. Ginés Valera hablaba con nuestro compañero Pepe Cuenca en el magazine Vivir la Provincia.
14: Efectivamente, para aterrizar también, despegar y aterrizar.
15: También, imagino.
14: Entonces voy a tocar un poco los aviones, tanto del bando nacional o sublevado, como del bando republicano, que sobrevolaron los cielos almerienses o operaron en los aeródromos. Entonces, pues, por el bando republicano, pues, tenemos los, bueno, voy a referirme los apodos, que eran los chatos, los mosca, los potter, 540, que eran bombarderos, los natacha, los katiuska. Y luego, por el bando nacional, estaban los célebres chirri, que eran los FIA, R-32, los zapatones, que eran hidroaviones de la Legión Cóndor, los H-59, los H-60, Y en cuanto a los aeródromos, pues decir que la verdad es que unos cuantos. El más importante fue el de Taberna, seguido de los del Alquián, que hoy es el aeropuerto de referencia de Almería.
15: O sea, ahí donde está el aeropuerto ahora, en su día fue también un aeródromo, ¿no?
14: Sí. En los años, o sea, se inauguró en el año 32, porque más o menos se inicia bajo el reinado de Alfonso XIII. La aeronáutica, la feria de agosto de 1911, hubo un piloto francés que dio una exhibición, 27 minutos sobrevolando Almería. Y luego el Aeroclub inicia la construcción de un aeródromo, que en realidad era un aeródromo de socorro, porque sí. Había una línea aérea francesa, la Técore, que tenía base en Toulouse y llegaba hasta Casablanca. Entonces, como los aeropuertos principales eran de Alicante y el de Málaga, y en aquella época los Breguas 14, que eran medio de tela, de madera, eran muy precarios, necesitaban pistas de apoyo, si había inclemencias meteorológicas, se quedaban sin combustible, había avería. Entonces hicieron pues una pista así un poco, digamos, rudimentaria, sin asfaltar, sin cemento, sin hangares.
4: La programación continúa con otra ponencia sobre la otra historia de Almería, ciudad, territorio, civilización, a cargo de Juan José Tonda Manzano, que aborda la evolución histórica de la ciudad desde una perspectiva territorial y cultural. Este viernes a las 6:30 será el turno de Javier Soriano Trujillo, que presentará la conferencia Los Colorados, otro relato, dedicada a este episodio de la historia de Almería. Y como cierre de las actividades principales, este sábado 17 de octubre a las 6 de la tarde se va a celebrar una visita guiada con Antonio Andrés Díaz a la cabeza. La salida tendrá lugar desde el Ancla. La programación tendrá una nueva cita también el viernes 23 de octubre a las 6 de la tarde con la presentación del libro Historias de África de Cleopatra Smith. El encuentro incluirá canciones de karaoke interpretadas por el grupo Coquetea y una recogida de alimentos no perecederos destinados al Banco de Alimentos, sumando así una vertiente solidaria a la iniciativa cultural de esta asociación de vecinos Puerta de Europa, que celebra estos días su 21ª Semana Cultural. Cuenta con la colaboración del Ayuntamiento de Almería, la Diputación Provincial y el Foro Almería Centro.
0: Y a partir de mañana se celebra en el municipio de Gádor la ya clásica Feria de la Perdiz. Tres días de caza, tres días también de tradición, con exhibiciones cinegéticas, talleres artesanales, gastronomía, un concurso de belleza y el canto de la perdiz. Lourdes Ramos.
16: Pues sí, es una afición, como has dicho, muy arraigada aquí. Y es verdad que tenemos aquí pues muchos cazadores, también tenemos cotos de caza, en fin, que aquí hay una tradición de caza importante. Por eso el impulso que dimos, ya está en la cuarta edición, como has comentado, la cuarta edición. Si se repite es por algo, por la afluencia que hay, por la aceptación, por dar visibilidad también a los cazadores y al mundo rural, que es importantísimo. Y yo creo que tenemos que seguir en esa línea y seguir apoyando. Bueno, pues comenzamos el viernes sobre las 12:30. Se apertura ya el ferial con cerca de 30 stands, más o menos. Se va incrementando cada día.
0: Eso va a ser, como decimos, este fin de semana en el municipio de Gádor. Más de 30 están, si es que el tiempo lo permite, porque luego les contaremos en un minuto actualizando la información. Acaba de actualizar datos la Agencia Estatal de Meteorología y tenemos alerta amarilla el sábado en toda la provincia.
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0: Es la 1:30 de la tarde. Saludos de nuevo, les habla Juan Antonio Cortés desde Almería al día. 15 de octubre, jueves, les contamos la crónica de la actualidad hasta las 2 de la tarde. Les venimos contando las historias de Almería desde la 1 en punto. Lo primero, mirar al cielo, porque recuerden, ha actualizado la Agencia Estatal de Meteorología avisos para este viernes en el poniente almeriense, en la capital y en la comarca de Tabernas. En el poniente y Almería capital, precipitación acumulada en una hora hasta 15 litros, igual que en la comarca de Tabernas y en la comarca de Nacimiento. El resto de comarcas de la provincia de Almería están sin alerta mañana, pero el sábado hay alertas en toda la provincia, también en Granada, también en Málaga y en Jaén y en Murcia y en buena parte del sureste español. Hay alerta amarilla de momento, que se sepa, de momento, porque estamos a la espera de que se pueda actualizar, por lluvias y tormentas en toda la provincia de Almería. Recuerden que el sábado es la desértica y hay otros acontecimientos también en la provincia de Almería, desde luego ninguno como la desértica. Previsión para esta tarde y para mañana. Javier Andrés, buenas tardes.
1: Buenas tardes. Esta tarde en la provincia de Almería tendremos intervalos de cielos nubosos con nubes bajas, sin descartar precipitaciones débiles ocasionales, más probables y frecuentes en el litoral. Mañana, por la tarde, tendremos chubascos ocasionales que podrán ser localmente fuertes e ir acompañados de tormentas. Las precipitaciones serán más probables el fin de semana. Mañana tendremos intervalos nubosos de nubes medias y altas. En cuanto a las temperaturas, hoy se mantienen con pocos cambios. Se esperan hoy máximas de 29 grados en Almería y Roquetas de Mar, 28 en Adra, 26 en Huércal-Overa, 24 en Vallarcal, 23 en Belerrubio. Mañana las temperaturas subirán o localmente se mantendrán, con máximas de 28 en Almería, 25 en Belerrubio, 24 en Vallarcal, las mínimas de 21 en Adra, 19 en Almería, 12 en Vallarcal. Las temperaturas bajarán el fin de semana. El viento esta tarde en el interior será flojo del este. En el litoral, levante moderado con intervalos fuertes. Es una información de AM.
0: Y si miramos a las carreteras de la provincia de Almería, tenemos un coche parado en la 92, punto kilométrico 364 y dos incidencias en Almería. En la provincial 12, vehículo detenido, punto kilométrico 26 y una incidencia más en la 7, también en Almería, vehículo detenido, punto kilométrico 771, repito, en la autovía 7. Son informaciones de la DGT.
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0: Así está Almería a esta hora. La Audiencia Provincial ha condenado a 14 años de cárcel a un hombre que degolló con un cristal a su compañero de piso en 2024. Agentes del Grupo Cuarto de Homicidios de la Brigada de Policía Judicial de Almería continúan investigando la muerte a tiros de un trabajador de la planta de reciclaje del polígono del sector 20 de la capital. El hombre, José Antonio Santiago, era tiroteado por la espalda a las 5:30 de la mañana del martes al miércoles cuando se disponía a subirse a su vehículo estacionado en un aparcamiento situado junto a la empresa. El Comité de Empresa de Surbus en la capital comienza el martes 20 de octubre una huelga indefinida para pedir una reordenación de las líneas que califican de obsoletas y mejores condiciones de trabajo para acabar con la desigualdad salarial entre trabajadores que ejercen las mismas funciones. El PSOE ha pedido al gobierno provincial de la Diputación unos presupuestos igualitarios y transparentes para el ejercicio de 2027 y un impulso para el Plan Provincial de Vivienda. Alerta máxima en el campo. COAG ha pedido al gobierno central que autorice urgentemente el uso de materias activas para frenar el avance de la plaga de Tris parvispinus. La plaga afecta a toda la producción de pimiento. Se está extendiendo también peligrosamente a las plantaciones de pepino. En la crónica política hoy está aquí la portavoz en el Congreso del PP, Esther Muñoz. Esta tarde los populares celebran una junta directiva provincial en El Toyo y Anabel Mateos liderará las listas del PSOE al Congreso. El cabeza de lista para el Senado será José María Martín. Ha muerto repentinamente
8: concretamente el sacerdote almeriense Ángel Becerra, vicario parroquial de la iglesia de San Sebastián de la capital. La misa de exequias se celebrará esta tarde a las 4 en la iglesia de San Isidro del Ejido, municipio en el que nació. Y el Instituto de Estudios Almerienses de la Diputación ha presentado el 10º número de la revista de divulgación científica y cultural Real. Es la 1:35 de la tarde. Esto es lo que nos cuentan los periódicos a esta hora.
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8: Lavotalmería.com. La Junta saca a subasta 34 parcelas en Almería desde 12.000 euros. El padre de Montse Fajardo, la niña asesinada en Piedrarredondas. Nosotros no tenemos nada que ver con este crimen. Diario Ideal nos cuenta a esta hora de la tarde. La policía trabaja en identificar y localizar al autor del tiroteo en el sector 20 y los trabajadores del bus urbano de Almería convocan huelga indefinida. Y terminamos con el Almería, diario de Almería.es. Así se reparte la propiedad de Almería, 767 grandes tenedores con más de 50 inmuebles. Nos cuenta también este periódico que los bomberos del Levante y el Plan Infoca, medalla de oro en el Día de la Provincia por parte de la Diputación Provincial, y que la delincuencia cae un 20% y los arrestos por crimen organizado se disparan un 65%, datos de la Policía Nacional.
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8: Más de 30 millones de euros de inversión, 30 años de vida, de historia del centro comercial Copo, que va a ser ampliado y renovado en el Ejido. Radio Ejido Forni.
18: La actuación impulsada por el grupo BEA Capital Socimi contempla una inversión de 30 millones de euros y supone una apuesta por la modernización y puesta en valor de uno de los principales activos comerciales del Ejido y del poniente almeriense. El proyecto contempla la incorporación de dos nuevas plantas destinadas a uso comercial, restauración y ocio, la reforma y modernización de diferentes espacios existentes y la llegada de nuevos establecimientos. Tras la ampliación, el complejo contará con unos 60.000 metros cuadrados de zona comercial y 30.000 metros cuadrados destinados a aparcamiento, hasta sumar aproximadamente unos 90.000 metros cuadrados de superficie total. Está previsto que las obras comiencen en 2027 y que la ampliación esté finalizada, abierta al público, en el cuarto trimestre de 2029. La actuación supondrá además la generación de aproximadamente 220 empleos directos e indirectos, tanto durante la ejecución de las obras como con la posterior actividad de los nuevos operadores.
8: Estamos ahora en la Alpujarra almeriense. En Berja hablamos de la ruta de la ciencia y de cómo la universidad conecta a los jóvenes del municipio con la investigación universitaria. Radio Berja, Encarni Gallardo.
19: El Consejo Social de la UAL conecta a los jóvenes de Berja con la investigación universitaria a través de Ruta de la Ciencia. La exposición Ruta de la Ciencia, impulsada por el Consejo Social de la Universidad de Almería para acercar la investigación y la innovación universitarias a la ciudadanía, se encuentra en la Biblioteca Municipal Miguel de Cervantes de Berja, donde puede visitarse hasta el 29 de octubre. La muestra continúa con el objetivo de dar a conocer el talento que se genera en la universidad y su contribución al desarrollo económico y social al territorio, a través de las historias de los proyectos galardonados en las tres primeras ediciones de los premios del Consejo Social de la UAL. La exposición Ruta de la Ciencia forma parte de la labor que desarrolla el Consejo Social de la Universidad de Almería para fortalecer la relación entre la institución académica y la sociedad almeriense.
8: Y estamos ahora en el municipio de Adra, en la localidad de Adra, para hablar de un gran festival flamenco. Los detalles nos los trae desde Radio Adra, Pepe Cazorla.
20: El Auditorio Ciudad de Adra acogerá este sábado 17 de octubre, a partir de las 10 de la noche, el Festival Flamenco Antonio Reyes, una cita cultural organizada por la Peña Flamenca de Adra La Torre, con la colaboración del Ayuntamiento, y que reunirá sobre el escenario a reconocidas figuras del cante, el toque y el baile flamenco. El evento ha sido presentado y dado a conocer por el alcalde Manuel Cortés, la concejala de Cultura Elisa Fernández, el presidente de la Peña Flamenca de Adra La Torre, José Moreno, autor a su vez del cartel anunciador, y el secretario de la Peña, Pepe Díaz. Las entradas tienen un precio de 15 euros y pueden adquirirse en la taquilla del auditorio, en el pub La Granja y pub Tropicana, y en Campo Río. El festival contará con las actuaciones de Antonio Reyes, Emilio Serrano y Luis de Lebrija al cante, junto a los guitarristas Ramón Rivera, Nono Reyes y Antonio García. Además, participará como colaboración especial la Escuela de Baile Arte Danza, con la actuación de profesoras y alumnado, así como María Martín, Estrella Moreno y Alba Rodríguez, con Gemma Mariscal cante y Antonio Javier Martín al toque. La velada estará presentada por Pepe Díaz y ofrecerá una noche dedicada a las distintas expresiones del arte flamenco. Desde el consistorio y desde la organización, se anima a vecinos, vecinas y visitantes a asistir a este encuentro cultural y disfrutar de una cita que pondrá en valor la riqueza, la pasión y la tradición del flamenco en Adra.
0: Y estamos ahora en la comarca de La Almanzora, en Los Filabres, porque la Diputación y el Ayuntamiento de Orula del Río sustituyen el césped del campo de fútbol. El presidente de la institución, José Antonio García, y el alcalde de Orula, Antonio Martínez Pascual, han realizado una visita técnica a los trabajos de mejora dentro del Polideportivo Municipal José Juan Rodríguez. La actuación consiste en la renovación de más de 6.000 metros cuadrados de césped y la intervención en las grietas de los muros colindantes. Es una actuación de la Diputación Provincial de Almería, financiada al 100% con fondos provinciales, 300.000 euros de presupuesto. De nuevo retornamos al Poniente para hablar de Festicomic Radio Giro Forni.
18: El evento con entrada gratuita cuenta con un amplio programa de actividades, desde talleres, música, K-pop, torneos y exhibiciones para todos los públicos. El concejal de Juventud en el Ayuntamiento de Ejido, Javier Rodríguez, señalaba que Festicomic ofrece a los jóvenes y familias un espacio para compartir aficiones, fomentar la creatividad y disfrutar del tiempo de ocio. Lo escuchamos.
3: Este año tenemos el evento el día 7 y 8 de noviembre. Mantiene el mismo horario, es decir, de 10 a 2 y luego de 4 a 8, sábado y domingo. Y una cosa que quiero decir antes de nada, porque a veces se me olvida, Víctor, que es gratuito. Es un evento totalmente gratuito. Y evidentemente está orientado para toda la familia. Es un ambiente familiar, es un ambiente cercano, de diversión, donde se va a aprender, donde se va a conocer este arte, este maravilloso arte que es el cómic. Y nosotros seguimos con esa intención de cada año mejorar, de cada año avanzar.
18: La programación incluirá encuentros con autores invitados como Adrián Manuel García, Raúl Moreno y Edgar Max, que presentarán sus últimos trabajos y participarán en charlas y sesiones de firmas.
0: Y acabamos la ronda informativa en el municipio de Berja, que de nuevo ha mostrado una cara solidaria, lo va a hacer el próximo lunes, en la que es ya la 12ª marcha contra el cáncer de mama en Carnín.
21: Berja volverá a ponerse en marcha contra el cáncer de mama el próximo lunes 19 de octubre. Berja volverá a mostrar su cara más solidaria el próximo lunes 19 de octubre con la celebración de la 12ª marcha contra el cáncer de mama, una cita que cada año reúne a numerosos vecinos para visibilizar la lucha contra esta enfermedad y respaldar la labor de la Asociación Española contra el Cáncer. Coincidiendo con el Día Mundial del Cáncer de Mama y bajo el lema Berja en marcha contra el cáncer, la actividad comenzará a las 6:30 de la tarde y tendrá como punto de salida desde el Centro de Usos Múltiples. Se trata de una marcha solidaria no competitiva, abierta a personas de todas las edades y pensada para disfrutar de una tarde de convivencia en torno a una causa común. Además de la vertiente solidaria, la jornada pretende contribuir a sensibilizar sobre el cáncer de mama, fomentar la prevención y el diagnóstico precoz y promover hábitos de vida saludables. La marcha volverá así a convertir las calles de Berja en un punto de encuentro para vecinos, familias y colectivos. La Asociación Española contra el Cáncer mantiene además disponible durante las 24 horas de los 365 días del año su servicio gratuito de atención a través del teléfono 900-100-036 destinado a pacientes familiares y cualquier persona que necesite información o acompañamiento. 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
0: Es la 1:43 del mediodía.
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4: El espacio escénico municipal Cine Teatro Óvalo Belezano se va a convertir en el escenario para acoger este acto emotivo concebido para reconocer el trabajo de las personas y entidades que con su esfuerzo, dedicación y talento impulsan el desarrollo y prosperidad de nuestra provincia. La medalla de oro este año es para la Agencia de Emergencias de Andalucía, Infoca y Bomberos del Levante. La medalla de la cultura para Antonio Serrano. La medalla de lo social para la Asociación de Empresarios del Mármol de Andalucía, AEMA, la medalla de Agricultura para la cooperativa CASI y la medalla del Deporte para el Ejido Futsal. El presidente de la Diputación, José Antonio García, ha destacado el significado que tiene para la Diputación la entrega de sus medallas.
7: La Agencia de Emergencia de Andalucía Infoca y el Cuerpo de Bomberos del Levante serán propuestos como medalla de oro de la provincia por su heroica y brillante actuación protegiendo a nuestros vecinos durante el incendio de Los Gallardos. Antonio Serrano será reconocido como medalla de la cultura. La Asociación de Empresarios del Mármol de Andalucía con la de lo social. El Club Deportivo Elegido Futsal con la del deporte. Y la Cooperativa Agrícola San Isidro Casi con la de la agricultura. Con el Día de la Provincia celebramos la unión, identidad y aquello que nos une y diferencia como sociedad. Y los galardonados

0: personas, 15 fueron finalmente las fallecidas. La rapidez en su respuesta, valentía, compromiso, eficaz estrategia de despliegue, junto a una precisa coordinación en condiciones adversas, permitió controlar las llamas, evitando una catástrofe aún mayor. Con la medalla de oro del Día de la Provincia se reconoce el trabajo que desplegaron en esos días inciertos, así como la entrega y sacrificio de unos profesionales que arriesgan su vida para proteger la de los demás. La Medalla de la Cultura va dirigida a Antonio Serrano como figura imprescindible para comprender la riqueza escénica y cultural de la provincia de Almería. Es profesor, investigador y doctor, y su mayor legado es haber fundado y dirigido durante casi 30 años las prestigiosas Jornadas de Teatro del Siglo de Oro de Almería. La Medalla de lo Social va dirigida a la Asociación de Empresarios del Mármol de Andalucía, AEMA. Y es que ha logrado fusionar a diferentes generaciones de familias, artesanos y empresarios que desde el esfuerzo y la entrega han convertido la piedra de las entrañas de la tierra en un referente de reconocimiento global. Medalla de la Agricultura para la cooperativa CASI. Esta cooperativa agrícola San Isidro es uno de los principales embajadores del campo almeriense y de la agricultura provincial en todo el mundo. Con sus 8 décadas de intensa historia, se han posicionado como la mayor cooperativa productora y comercializadora de tomate de toda Europa, convirtiendo la provincia de Almería en la capital mundial de este producto. Y la medalla del deporte, que va dirigida al Club Deportivo Elegido Futsal. El histórico ascenso a la máxima categoría del fútbol sala nacional de este club la pasada temporada ha sellado una de las páginas más emocionantes y brillantes de la historia reciente del deporte provincial de máximo nivel, según indica el presidente de la Diputación.
1: Pues será el 15 de noviembre esa gala que se va a celebrar en Belerrubio, la comarca de Los Vélez, la gala del Día de la Provincia. Y mientras tanto, sepan ustedes que el IEA, el Instituto de Estudios Almerienses, que tiene, por cierto, un canal en YouTube muy recomendable, con vídeos sobre la historia de Almería, sobre cultura, sobre investigación, sobre etnografía, ha lanzado el último número, es el 10, de la revista Real.
0: Es la revista digital de divulgación científica y cultural de la Diputación. La presentación de esta edición se ha realizado en la biblioteca del IEA y ha contado con la presencia de la vicepresidenta y diputada de Cultura, Almudena Morales, y del director del Instituto de Estudios Almerienses, Mario Pulido. Real es una edición digital de carácter semestral. Tiene un enfoque multidisciplinar y combina el rigor con un estilo y un lenguaje didácticos. Se dirige sobre todo a un público no especializado, pero interesado en conocer aspectos de Almería o estrechamente vinculados con la provincia. Además, ofrece a los investigadores de distintos ámbitos un canal para difundir sus estudios y trabajos. Almudena Morales agradecía el trabajo al equipo editorial y a los investigadores y autores que participan en la revista Real.
2: Ya tenemos aquí el número 10 de la revista La Real, esa revista tan importante del Instituto de Estudios Almerienses, completamente digital, y que en esta edición cuenta con 9 artículos, 9 proyectos, donde hablamos y conocemos a Carmen de Burgos, la historia del siglo XVIII de los Gallardos o el patrimonio religioso de nuestra provincia. Agradecer a las personas que hacen posible esta revista e invitar a todo el mundo a que se meta en internet dentro del Instituto de Estudios Almerienses y disfrute de la revista La Real.
0: Pues el director del IEA, Mario Pulido, ha explicado que la revista se nutre fundamentalmente de los artículos que presentan los almerienses interesados en publicar sobre las peculiaridades de la provincia. El 10º número reúne 9 artículos. En el apartado de historia, Federico Moldenhauer analiza la flota pesquera y las edificaciones de Garrucha a mediados del siglo XVIII. Mari Carmen Gallegos Díaz propone otro punto de vista sobre el expediente de la viga, y Dolores Segura del Pino repasa la transformación de un convento franciscano en la parroquia de San Pedro. José Luis Sáez Pinel firma un estudio prosopográfico de los parlamentarios almerienses durante el reinado de Isabel II, entre 1833 y 1868. Julián Pablo Díaz López, Pedro Martínez Gómez y Alfonso Ruiz García presentan una historia de Almería al alcance de todos, con recursos disponibles en la web. En Ciencias Sociales, Ramón Díez Rojas se acerca a la mirada humanitaria de Carmen de Burgos Colombine sobre la campaña del RIF. Y Eusebio Rodríguez Padilla estudia la Delegación Provincial de Ex Cautivos de Almería. La sección de biografía incluye

0: El trabajo de Manuel Gutiérrez Navas, sobre periodista, sobre el jefe carabinero de Almería que defendió la legalidad republicana, y el de Alberto Guillamón Díaz y Antonio José López Cruces, sobre la vida del historiador, arqueólogo y numismático Juan de Dios de la Rada y Delgado. El número 10 de Real puede consultarse en la página web del Instituto de Estudios Almerienses.
1: Y hablamos ahora del Festival Intercultural de las Naciones, la conocida como Feria de las Naciones, que ha cerrado su primera edición y lo ha hecho con un éxito muy considerable, lleno prácticamente todas las noches. 90.000 visitantes, 90.000 personas han visitado la zona del Parque de las Almadrabillas desde el 25 de septiembre hasta el 12 de octubre.
0: Un evento que se ha celebrado hasta el último día del puente en el Parque de las Almadrabillas, con una programación de gastronomía internacional, música, danza, artesanía y actividades para todos los públicos. La feria fue clausurada por Yadi González, periodista y también compañera aquí, colaboradora de Dipalme Radio. El festival contaba con el apoyo municipal a través del Área de Integración Social, Participación y Distritos, que dirige el concejal Óscar Bleda, y aspira a formar parte de la programación de grandes acontecimientos de la capital. Es una feria, un festival intercultural de las naciones que se viene celebrando estos últimos años en 7 ciudades españolas, y esta es la primera vez que se celebra con estas características en nuestra provincia, con voluntad de continuidad. Los participantes, los miembros de los stands se encuentran muy satisfechos y esperan que el ayuntamiento les permita regresar el año que viene. El presidente del grupo organizador, Eventos y Festivales Siglo XXI, Sergio Frenkel, ha señalado que las músicas del mundo y calidad de los tributos, la autenticidad de la gastronomía y las medidas adoptadas como evento responsable han sido las claves del éxito, y que los almerienses lo asuman como suyo y como evento de la ciudad. Como decimos, este Festival Intercultural de las Naciones, que ha cerrado su primera edición con cerca de 90.000 visitantes.
2: Buenos días. Bueno, para mí es un placer reconocer este gran éxito que ha tenido el Festival Intercultural de las Naciones en Almería. Hemos disfrutado muchísimo durante estos 18 días con el Puente de la Hispanidad, cómo se ha volcado la gente de Almería, cómo se han cumplido los objetivos de integración sociocultural, y para nosotros es un placer poder ya pensar y proyectar en el Festival de 2027.
3: Pues una vez terminado el Festival de Naciones, yo creo que estamos de enhorabuena y podemos decir que sin duda alguna ha sido una actividad que ha calado y que ha caído muy bien entre todo el público, en toda la ciudadanía de la ciudad, y que sin duda tiene una gran acogida. Un festival que lo que buscaba era abrir, ¿no?, y dar a conocer, pues, de otra manera, las diferentes nacionalidades, ¿no?, otra manera de generar acciones de integración, pues conociendo la gastronomía, baile, a personas de otros lugares, ¿no?
0: Palabras del concejal Óscar Bleda. De cara a 2027, el Ayuntamiento almeriense y la empresa organizadora estudian la posibilidad de ampliar el festival a casi un mes, de 18 a 25 días, con el objetivo de reforzar la presencia de la gastronomía internacional y ampliar los contenidos culturales, sociales y solidarios, manteniendo la esencia de una iniciativa que invita a viajar por los 5 continentes sin salir de la ciudad.
1: Va a terminar el festival y va a comenzar casi la Navidad. La Asociación de Vecinos Parque Nicolás Almerón, Puerta de Europa, va a celebrar, está celebrando de hecho hasta este fin de semana su Semana Cultural, que tiene como sede el Museo de la Guitarra Antonio de Torres, en el casco histórico.
0: Allí ofrecen conferencias, actuaciones, teatro, música y una visita guiada, con el objetivo de acercar la cultura y la historia de la ciudad a los ciudadanos a través de la identidad de este barrio del casco histórico. Entre las actividades previstas en el museo, tienen entrada libre hasta completar aforo y cuentan con la colaboración del Área de Cultura y Tradiciones del Ayuntamiento. El concejal Joaquín Pérez de la Blanca destaca la importancia de que asociaciones vecinales como Puerta de Europa contribuyan a dinamizar espacios tan significativos como el Museo de la Guitarra con otro tipo de actividades. La coordinadora de la Semana Cultural, Elodia Ortiz, ha animado a todos los almerienses a participar en ese programa de actividades y destaca la vinculación de la iniciativa con el Parque Nicolás Salmerón y el Centro Histórico de la ciudad.
1: Y queremos terminar con el Instituto de Estudios Almerienses, Diálogos con la Historia. Recuerden que hay un programa en Vivir Almería con nuestro compañero Pepe Cuenca y con la presencia todas las semanas de historiadores, de investigadores de nuestra provincia a través del IEA. Todos los días en el canal de YouTube, el Instituto cuelga vídeos actualizados de todo tipo, desde la ocupación de Bania, vídeos promocionales, pasando por historias de pueblos, es el caso de Benizalón, hace 8 minutos, o de Purchena, la partitura inesperada, o, en fin, entrevistas, reportajes, investigaciones, testimonios también de vecinos. Nos quedamos hoy con la repoblación de Almería tras la deportación de los moriscos.
4: Hoy nos encontramos con Antonio Muñoz Buendía, doctor en Historia y catedrático de Instituto, uno de los mayores expertos en la repoblación del antiguo Reino de Granada, donde se integraba Almería, después de la expulsión de los moriscos.
1: Es la 1:57 de esta tarde de jueves.
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1: Hemos conocido hace unos instantes que la Junta de Andalucía se ha reunido hoy con representantes de Hortifruta, Coespal, Asaja, Coag, UPA y Ecoal, es decir, con todo el sector agrícola de la provincia de Almería. Ha estado en esa reunión el secretario general de Agricultura, Manuel Gómez Galera, reunión aquí en Almería, como decimos, en la que se ha hablado del Trips parvispinus, que preocupa. La consejería ha lanzado estos datos, ha realizado casi 900 inspecciones, 922, y ha impuesto 272 sanciones por incumplimientos de las medidas obligatorias de control del TRIPS parvispinus, especialmente las relacionadas con el protocolo de arranque de cultivos. Ese incumplimiento favorece la propagación de la plaga a las explotaciones vecinas. Datos que ha facilitado esta mañana la Consejería de Agricultura de la Junta de Andalucía. Esta tarde, y en previsión, el Partido Popular va a celebrar Junta Directiva Provincial en el Hotel Cabo de Gata Jardín, en El Toyo, en la Avenida de los Juegos de Casablanca. Y también esta tarde, hablando de COAC, el secretario general de esta organización, Andrés Góngora, va a participar en una jornada provincial sobre agua junto al director de la Estación Experimental de Cajamar, Ramón Gil, en la Estación de las Palmerías. Hoy se entregan, por cierto, los premios Poniente del diario La Voz de Almería y la cadena SER Almería. Van a ser casi las 2:00 p.m. A las 2:30 el deporte con Carla Moreno. Sepan que estamos en alerta amarilla a partir de mañana. Hoy de momento no. Bueno, esperemos la actualización de la Agencia Estatal de Meteorología, pero de momento hoy no tenemos alerta amarilla. Mañana sí, mañana en el Poniente, en Almería Capital, en buena parte de la Alpujarra, comarca de nacimiento y de Tabernas. Y para el sábado, alerta amarilla en toda la provincia de Almería. Todas las comarcas este sábado están avisadas. Alerta amarilla. Para esta tarde, lo que tenemos en nuestra provincia son cielos nublados, sobre todo en zonas del interior, y alguna que otra precipitación que podría caer especialmente en el Levante, zonas dispersas en todo caso de la provincia de Almería. Repito, estamos en alerta amarilla, Dana, que podría llegar a partir de mañana a nuestra provincia. Queremos terminar recordando al pequeño Manuel. Dolor y luto en Viator tras conocerse la muerte de este niño de 2 años que recibió en mayo un trasplante de corazón. Estuvo en el Hospital Universitario Reina Sofía de Córdoba esperando una intervención por una enfermedad poco frecuente, una enfermedad de nacimiento. Los vecinos de Viator y de otros puntos de la provincia se movilizaron para ayudar a los padres. El alcalde de Viator, Manuel Jesús Flores, ha escrito un emotivo mensaje: Viator llora la muerte de Manolillo, nuevo ángel de Viator. Las 2:00 p.m, noticias de España y del mundo, a las 2:30 el deporte. Que lo pasen bien y feliz jueves.
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¿Recuerdas de aquella copla que escuchamos aquel día sin saber quién la cantaba ni de qué rincón salía? Pero qué estilo, qué duende, qué sentimiento y qué voz. Creo que se nos saltaron las lágrimas a los dos.

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